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6: ¡Ah!

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1: Muchas gracias.

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0: 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Ale Mendoza, dale, dale, dale, dale pues, junto a King Swift. 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

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Sí, soy un vagabundo y camino bastante alrededor del mundo, pero quiero volver a mi casa, a alguna casa, para encontrar a esta princesa vampira que respira y me mira. 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
1: 5:30 minutos, hora oficial argentina.

0: rumbo al amanecer de la ciudad. Esto es Despertándonos. Esta es la primera mañana informativa de Punta Alta, con la lectura de los diarios de alcance nacional, el diario La Nueva, nuestro diario www.mega975.com.ar y las informaciones y noticias que nos alcanzan permanentemente los ojos de la radio en la ciudad, que son los oyentes. 43 43 43, en línea Mega Contacto. WhatsApp 2932-502469. En Facebook estamos como Radio Mega. X arroba Radio Mega 975. Me marca el reloj que sube la temperatura 1 grado 2 décimas en lugares céntricos, 2 grados 2 bajo cero en lugares abiertos. La sensación térmica 3 grados bajo cero, 91 el porcentual de humedad, viento del noreste a 10 kilómetros en la hora, la presión 1023 milibares. La máxima de ayer, 12 grados 8, se registró a la hora 15. El estudio pronóstico anuncia cielo parcialmente nublado con temperatura 18 como máxima. Para esta noche despejado, 10 grados la temperatura. Jueves parcialmente nublado, cielo soleado, 17 grados la máxima. Parcialmente nublado para el viernes con máxima de 25 grados. Sábado parcialmente nublado con máxima de 26 grados. Repito, para este miércoles 16 de septiembre, cielo parcialmente nublado con máxima de 18 grados. Hasta las 8:30, farmacias de turno, Irigoyen 438, teléfono 422-151, y Mitre 913, teléfono 427-373. 5:32 minutos, 50 segundos, comenzamos con títulos del diario La Nueva. ¿Qué hará Milei en Bahía? Visita al puerto, convocatoria popular y campaña electoral. Básquetbol, fue solo un susto, lo de San Lorenzo ante Argentino, volvió a ganar y sigue invicto en la LBB Plata. Presupuesto 2027, ¿qué economía espera el gobierno para el año en que buscará la reelección? Otra notable presentación le dio la medalla de oro de los suramericanos al patinador Juanse Rodríguez. Tres detenidos en el puesto de control de la Ruta 3 tras meses de investigación por narcotráfico. Capturado por robar un Fernet y dos alamines, tenía tobillera electrónica. Viene Messi, la selección argentina confirmó tres amistosos en el país y el capitán está convocado. Boca resistió en Brasil, empató con San Pablo y se trajo la clasificación del Morumbí. Revocaron el fallo de la juez y la ley penal juvenil vuelve a estar vigente en la provincia. Gran Bretaña escala la tensión con la Argentina y ofrece apoyo a las empresas que operan en Malvinas. Polémica por ejercicios militares entre Marín de Estados Unidos y la Armada Argentina en Tierra del Fuego. ATE le exigió un examen médico a Milei para saber si está apto para gobernar. Argentina rechazó la guía británica para proteger empresas que operan en Malvinas. La BSI habló de su salud tras las imágenes que generaron preocupación y contó lo que sufrió. Los títulos destacados del diario La Nueva. A las 5:34 minutos 45 segundos. Un grado 2 sobre cero en el centro, 2 bajo cero en lugares abiertos, la sensación térmica 3 grados bajo cero. A las 7 llega Walter Godoy, llega Punta Noticias Radio.
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5: 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Conducción, Pablo Mendoza.

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4: 5:39:30. Estamos despertándonos, estamos en Mega. 3 grados bajo cero, la sensación térmica. Título de la nueva para Punta Alta, regresa a la tercera de los museos. Anuncian cortes de tránsito y piden precaución por una obra en la ruta. Vamos a nuestro diario mega975.com.ar. Se entibia la semana, el pronóstico siempre en tapa. Factura de ABSA que pagamos por Cristina Rubio. ATE en la delegación y farmacia y OSFA. Pablo Mendoza, secretario general de ATE Punta Alta y miembros de la comisión administrativa, tuvieron charlas en la delegación y farmacia de IOSFA OSFA con personal del lugar. Escándalo en la Armada, denuncian sobresueldos de más de 1.600 millones. La Armada quedó envuelta en un fuerte escándalo de sobresueldos. La investigación apunta a desvíos cercanos a 1.600 millones de pesos por parte de oficiales que manejaban la liquidación de los sueldos. Ariel Guarco fue reelecto al frente de la Alianza Cooperativa Internacional. El presidente de Cooperar renovó su mandato por 4 años al frente de la organización que representa al cooperativismo mundial. Ariel Guarco es oriundo de Coronel Pringles. ATE pedirá un examen psicofísico para Milei. El gremio busca determinar por su aptitud para ejercer el cargo. Más título, 118 aniversario de Puerto Rosales, los detalles de la historia de nuestro puerto. A las 5:41:30, todos los títulos que se actualizarán a lo largo de la jornada de nuestro diario, mega975.com.ar. 3 grados bajo cero, la sensación térmica.
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4: 5, 46 minutos, 30 segundos. Un grado 2 sobre 0 en lugares céntricos, 2 bajo 0 en lugares abiertos de la ciudad. La sensación térmica 3 grados bajo 0. Títulos de Clarín proyectan un 18% de inflación y un dólar de 1.847 pesos a fin de 2027. Boca resistió en San Pablo y se trajo la clasificación a semifinales. Por el cruce de Gran Bretaña y Argentina por las sanciones a petroleras. Quedó vigente la ley que baja a 14 años la edad de, para ser imputado. Messi se despide de la selección el 6 de octubre en River. En Japón ya hay más de 100.000 personas mayores de 100 años. El presupuesto más realista para bajar la inflación y evitar riesgos con el dólar en 2027. Análisis de Ezequiel Burgo para Clarín. Más título: fuerte reacción de Cancillería contra la guía británica para empresas sobre Malvinas. Londres desafía a Milei y ofrece respaldo a las empresas que enfrenten a... Y se está actualizando en este momento Clarín. Colapinto reveló la curiosa regla sexual que debe cumplir antes de una carrera de Fórmula 1. Vamos a la prensa. Presupuesto 2027. El gobierno proyecta un crecimiento del PBI del 4% e inflación del 18%. Más logró la clasificación. Tiene que ver con Boca. Por Street en vilo por el anuncio de mañana de la Fed. A las 5:48 minutos, 20 segundos. Pronóstico para hoy: cielo parcialmente nublado, máxima 18 grados. A las 7 llega Walter Godoy, llega Punta Noticias Radio. La térmica 3 grados bajo cero.
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4: 5:52 minutos. Estamos despertándonos, estamos en Mega. La sensación térmica 3 grados bajo cero. Títulos de Infobae: el presupuesto 2027 entró a diputados, comenzará a debatirse en octubre y condicionará a otras negociaciones. las 10 claves del presupuesto 2027 que proyecta el gobierno para el dólar, la inflación y la actividad económica. Boca Juniors igualó 1-1 ante San Pablo en Glací y se clasificó a las semifinales de la Copa Sudamericana. La Armada anunció una trama de corrupción interna con el pago de sueldos por casi 1.000 millones de pesos. ¿Cómo era la maniobra? El gobierno encara 2 meses clave para aprobar las reformas, pero no consigue garantizar el apoyo de los aliados. Dólar, inflación, PBI y superávit fiscal. ¿Qué números prevé el presupuesto 2027? Impacto en la selección argentina. Lionel Messi fue citado y tendrá su despedida el 6 de octubre en el Monumental. Más la emotiva dedicatoria de Leandro Lozano tras el pase de Boca a las semifinales de la Sudamericana. Varios subtítulos con este tema. Al menos 3 muertos y 1 herido tras la caída de un helicóptero de un canal de noticias en Los Ángeles. Las peleas sin fin limitan la unidad del PJ bonaerense y ponen en duda la solidez de un acuerdo electoral. Julio Porloan declara el perito que analizó una muestra de ADN hallada en la camioneta de Pérez y Caliaba. Arabia Saudita interceptó un dron Witi lanzado hacia la Meca, la ciudad más sagrada del Islam. Títulos de Minuto 1. El presupuesto 2027 ingresó a diputados, los ejes principales y cuándo empieza su tratamiento. El triunfo de Boca también es título. Expectativa por un 17 de octubre con novedades sobre Cristina Kirchner. ¿Qué se sabe sobre la venta de entradas para la despedida de Messi? Causa Andis, ya tiene fecha la declaración testimonial de Nadia Beller desde Bolivia. A las 5:54 minutos, 30 segundos. 1 grado 2 sobre cero en el centro, 2 grados 2 bajo cero en lugares abiertos de la ciudad, 3 grados bajo cero la sensación térmica.
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0: 5:58 minutos, 50 segundos, 3 grados bajo cero, la térmica, títulos de ámbito, presupuesto 2027, los 10 números con los que el gobierno se juega el año electoral. Se aceleró la inflación de alimentos en septiembre, el IPS volverá al 2%, FMI, el gobierno admite que incumplirá la meta fiscal de 2026, pero confía en superar la revisión. El cronista, las prioridades del presupuesto 2027, superávit consumo, recaudación y baja de impuestos. Crece demanda por cobertura, pero el flujo de dólares y la estrategia del Banco Central mantienen la presión bajo control. Crónica en títulos, el gobierno rechazó la guía que presentó el Reino Unido para proteger a empresas que operen en Malvinas. Gran noticia, bomba mundial, Scaloni convocó a Messi a la selección argentina y Tapia confirmó cuándo será su despedida. Proyecto, presupuesto 2027, el gobierno de Milei prevé un crecimiento del 4%. Todos los detalles del triunfo de Boca en esta edición de Crónica. Reforma, Patricia Bullrich, todavía no tenemos la cantidad de votos para eliminar o suspender las PASO. Vamos con el diario Popular. El gobierno rechazó la guía del Reino Unido que apoya la explotación de Malvinas. También el triunfo de Boca y varios subtítulos en este diario. Vialidad, los abogados de Cristina presentarán nuevas pruebas a su favor. La justicia revocó la suspensión del nuevo régimen penal juvenil. Exactamente las 6 de la mañana, hora oficial argentina. Continuamos con los diarios, página 12. Esto prueba que se condenó a una inocente. Se da una agenda a la presentación ante la ONU. Diario Deportivo Olé, Morum Boca, a semis de Sudamericana. Bueno, obviamente la tapa con la clasificación de Boca. 1:15, ha pasado de la hora 6. 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

0: Un grado la temperatura sobre cero en el centro, 3 bajo cero en lugares abiertos, la humedad 90%, la presión se mantiene en 1023 milibares, el viento del noreste a 10 kilómetros en la hora, la sensación térmica entre 3 y 4 grados bajo cero, 3 grados y medio bajo cero de sensación térmica. Pronóstico para nuestra ciudad marca parcialmente nublado con tiempo con temperatura máxima en 18 grados, viento del norte a 15 kilómetros con ráfagas de 30. Despejado para esta noche, 10 grados la temperatura. Para mañana jueves, mayormente soleado, máxima 19 grados. Para el viernes, parcialmente nublado, máxima 25 grados. Sábado, soleado, con máxima de 26 grados. Domingo, tormentas. Repito, para este día miércoles 16 de septiembre, día del almacenero, cielo parcialmente nublado, con máxima de 18 grados. Hasta las 8:30, farmacias de turno, Irigoyen 438, teléfono 422-151 y Mitre 913, teléfono 427-373. Vamos repitiendo, para la gente que se va levantando, temperatura 1 grado sobre cero en el centro, 3 grados bajo cero en lugares abiertos, la térmica 3 grados y medio bajo cero. A las 7 llega Walter Godoy. Llega Punta Noticias Radio. Llegó Galíndez. Llegó Galíndez con todos los asesores. El mix perfecto para la que la información sea lo que es. Pregúntale a Godoy. Bueno, reflexiones de Galíndez bien temprano cuando llega a preparar todo para Walter, que entra a las 7 con Punta Noticias Radio.
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3: 6:07:10. 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Estamos en Mega. La sensación térmica 3 grados bajo cero. Títulos de Infovelos: el presupuesto 2027 estima un dólar a 1.728 pesos, una inflación del 21.1% y un crecimiento del 4%. Un alumno de 15 años llevó una mochila a un colegio privado de Villa Dorrego. Estaba en la mochila y se disparó por accidente. Murió un adolescente de 16 años al descompensarse en el recital de Stray Kids en el hipódromo de San Isidro. Diario Perfil en títulos, también el tema del presupuesto, etapa de este diario. A menos de 2 meses del gobierno intensifica la coordinación de la llegada del Papa León XIV. El triunfo de Boca, también es título en Perfil. Más Lionel Messi dice adiós, porque la despedida en el Monumental marca el cierre perfecto de su era en la selección argentina. Va en negocios, PBI, inflación y ajuste, aunque modera las promesas, el presupuesto 2027 muestra el optimismo oficial. El uso de maquinaria fabriles volvió a caer y fue el peor julio de los últimos 6 años. Tiempo argentino, la Universidad de la Plaza de Mayo, la UBA, lleva sus aulas, su salud pública y su ciencia a las puertas del poder. Kicillof cerró encuentro federal de jóvenes en La Plata, críticas a Milei y llamado a disputar el futuro. El Senado retomó en comisión el debate sobre la reforma política sin consenso todavía para eliminar las PASO. La Nación en títulos, PASO, ficha limpia, debate presidencial. Se agota el tiempo de las reformas, escribe Joaquín Morales Sola. Entró a diputados, tema del presupuesto. Sufre, pero Boca se mueve con más autoridad en la Sudamericana. También el 6 de octubre contra Benín, la despedida de Lionel Messi. Son las 6:09:35. 3 grados bajo cero, 3 grados y medio bajo cero, la sensación térmica.
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3: 6:15 minutos. 3 bajo cero, 3.5 bajo cero la térmica en la ciudad. Repasamos títulos de nuestro diario mega975.com.ar. Se entibia la semana, el pronóstico siempre en tapa. Facturas de APSA, ¿qué pagamos? Escribe Cristina Rubio. ATE en la delegación y farmacia y OSFA de Puerto Belgrano. Escándalo en la Armada, denuncian sobresueldo por más de 1.600 millones de pesos. Todos los detalles en nuestro diario. ATE pedirá examen psicofísico para Milei. Ariel Huarco fue reelecto al frente de la Alianza Cooperativa Internacional, nombre de Coronel Pringles. los títulos que se van ampliando a lo largo de toda la jornada de nuestro diario www.mega975.com.ar. A las 7 llega Walter Godoy, llega Punta Noticias en Radio. A las 9 estamos con la Mega Mañana, con Despertándonos, como es costumbre, mañana 5:30 de la mañana.

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Hola, hola, hola, buen día, buen día, buen día. 7:04 en toda la República Argentina. Y le estamos dando esta licencia al invierno porque justamente es invierno y sí, es así. No quiere despedirse sin dejar su marca, su huella. Y lo estamos sintiendo, claro, se nota 1 °C bajo cero la temperatura y una sensación térmica de 5 °C bajo cero. Es el registro de la hora anterior. Así estamos comenzando este Punta Noticias Radio. Está la Sol en los controles de la radio, María Soledad, está el amigo Galíndez, como siempre, apoyo logístico, producción general, eclesiástica, castrense y deportiva, de todo hace el amigo Galíndez. Mi nombre es Walter Godoy y hasta las 9 estaremos haciendo este Punta Noticias Radio. Y por supuesto ustedes del otro lado, comunicándose a través del 2932-419900, que es el WhatsApp de nuestro Punta Noticias Radio. ¿Cómo se siente el frescor, eh? 1 °C, la temperatura bajo cero y la sensación térmica 5 °C bajo cero. Para hoy se espera una máxima de 18. Empieza a subir el mercurio, va a tener que remar, va a tener que remar como nosotros, como cada uno de nosotros en esta bendita Argentina. Remar en dulce de leche, el mercurio, el esfuerzo que va a tener que hacer para llegar a los 18 grados. La mínima 1 °C bajo cero, va a estar algo nublado durante gran parte del día, por la noche ligeramente nublado, mañana levanta 21 grados, la mínima 9 con cielo algo nublado, el viernes 22 de máxima, la mínima 11 con cielo ligeramente nublado a algo nublado, el sábado 22 de máxima, la mínima 10, el domingo 22 de máxima, la mínima 15 y ahí sí, prepara las botas de goma, prepara el paraguas, el impermeable, porque se anuncian tormentas aisladas en el último día de este invierno 2026. Y el lunes, nuestro día, el día del estudiante, el día donde recibimos a la primavera, 16 de máxima, la mínima 13 grados con cielo parcialmente nublado a mayormente nublado. Va a estar fresquito el lunes, claro, después de una jornada desapacible que por ahora viene pronosticando el Servicio Meteorológico Nacional para el día domingo. Pero bueno, lo importante es hoy, el ahora, es el presente. 18 de máxima para este miércoles y ahora 1 °C de temperatura y una sensación térmica de 5 °C bajo cero.

Y como hacemos habitualmente, nos vamos a meter en nuestro diario, vamos a nuestro Punta Noticias, www.puntanoticias.com.ar, y estos son los principales titulares que vamos a dar lectura. Bueno, el título nacional, por supuesto, escándalo en la Armada, denuncian sistema de corrupción con la plata de los sueldos por 1.600 millones de pesos. 7 oficiales aportaron testimonios sobre presuntas irregularidades en la liquidación de haberes con pagos indebidos y supuestos retornos. La denuncia fue presentada ante la Justicia Federal. En la sección política reclaman la intervención de APSA y el municipio por derrame cloacal que atraviesa 14 cuadras en Nueva Bahía Blanca. El planteo lo formuló el concejal Daniel Medina del Bloque Bien Común, quien expuso el riesgo sanitario y vial que se genera desde la esquina de Neuquén y La Paz hacia calle Salta y Chaco. Bueno, título de interés general que nos deja la jornada de ayer. La ONU advirtió sobre el avance de la inteligencia artificial. Todos los derechos humanos están en riesgo, habrían expresado. Bueno, los títulos deportivos. Se prolonga el fin de semana, por supuesto, con mucha actualidad que nos deja el fin de. Sofía López integrará nuevamente la selección de la Federación Bonaerense que afrontará el Nacional de Gimnasia Artística. La alumna del gimnasio 3D se ubicó entre las mejores 12 en el certamen provincial desarrollado en Aguas Verdes. También participaron Luz Ortiz y Olivia Heredia. Bueno, títulos del ámbito deportivo, de interés general, político, de todo un poco. Los títulos principales a esta hora en nuestro diario www.puntanoticias.com.ar. Siete de la mañana, 10 minutos en todo el país. Estamos arrancando nuestro Punta Noticias Radio, una mañana fría. Arranca con temperaturas muy, muy bajas. Una temperatura de 1 grado 3 décimas bajo cero y una sensación térmica de 5 grados bajo cero. 419900 es el WhatsApp de nuestro Punta Noticias Radio. Cambiamos la página y nos metemos en el portal Noticias Argentinas. Bueno, la imagen del ministro de Economía, Toto Caputo, presupuesto 2027. El gobierno envió a diputados un proyecto con PBI al 4% e inflación del 18%. El presupuesto girado al Congreso se comenzará a debatir en la primera semana de octubre. Bueno, más títulos. El gobierno manifestó su rechazo a la guía que publicó el Reino Unido para respaldar a empresas que operan en Malvinas. Se va poniendo picante la cosa, ¿no? ¿Cuándo salen y dónde sacar las entradas para el último partido de Messi en la selección argentina? En octubre juegan, ¿no? Bueno. Una monedita va a salir ese partido. Tras la victoria en la ida, Boca igualó con San Pablo por la Copa Sudamericana y se metió en semifinales. 1-1 fue, ¿no? Familiares de víctimas de inseguridad marchan a los tribunales de Lomas de Zamora. Otro título del portal Noticias Argentinas. Cambio drástico en el mapa de la natalidad en Argentina. En 9 años se redujo en un 46%. Pero título de la víspera confirmado, Lionel Messi se despedirá de la selección argentina. Otro título, ¿qué dice la guía de Gran Bretaña para defender a las empresas que operan en las Islas Malvinas? Estados Unidos y Omán conversaron acerca de la crisis en Medio Oriente. Causa Andis, Nadia Bellier, expareja de Cerimedo, declarará como testigo el próximo 23 de septiembre.
A Platense no le alcanzó con ganarle a Fluminense y quedó eliminado en cuartos de final de la Copa Libertadores 2026. La Unión Europea planea restringir el acceso de adolescentes a redes sociales. Casación rechazó un recurso fiscal y deberán definir si prescribió la causa del INDEC. Bueno, aparece la imagen ahí de el amigo Guillermo Moreno. Bueno, título nacional, por supuesto, lo que te contábamos recién en el arranque de nuestro Punta Noticias Radio. Denunciaron un esquema de corrupción con la liquidación de sueldos en la Armada. La maniobra generó un desvío, un desfalco de unos 1.600 millones de pesos. Bueno, otro título, caso Adorni, se conocieron nuevas precisiones del plazo para que aclare dudas, entre comillas, sobre su patrimonio. Escribe Agostina Carleso para Noticias Argentinas. La justicia confirmó que el ex jefe de gabinete tendrá hasta el 22 de septiembre para responder el requerimiento del fiscal Gerardo Pollicita. Iban tirando la pelota para adelante, ¿no? Bueno, en algún momento todo llega. Diputados avanza con el abordaje de los proyectos sobre discapacidad. Malvinas, Reino Unido, respaldó a las empresas que operan en las islas y definió las sanciones de Argentina. Desafió las sanciones de Argentina. Se está picando. Vialidad, los abogados de Cristina presentaron nuevas pruebas. Una nueva prueba, en realidad, de que la expresidenta es inocente. Mesa política, Caputo prometió crecimiento del salario y menor inflación. Te la cuento de nuevo, ¿no? Voy de nuevo. Mesa política, Caputo prometió crecimiento del salario, es un chiste, ¿no? Y menor inflación. Debe ser un chiste. Bueno, ojalá se cumpla. El PRO desplegó agenda propia en Washington con reuniones en la Casa Blanca y el Congreso de Estados Unidos. Bueno, ¿quiénes están ahí? Jorge Macri aparece, entre otros. Bueno. Otro título. ATE le exigió un examen médico a Milei para saber si está apto para gobernar. Libertad Avanza rechazó separar ficha limpia y mantiene la pelea por la eliminación de las PASO. Bueno. Ahí estamos con los títulos, sí, títulos principales, los más salientes hasta ahora del portal Noticias Argentinas.

Bueno, actualizamos los datos del tiempo. 2 grados bajo cero, baja la temperatura, sigue bajando respecto de la hora anterior, 2 bajo cero, la temperatura real a esta hora, y la sensación térmica, 6 grados 4 décimas bajo cero. 6 grados 4 décimas bajo cero, la sensación térmica, 96 el porcentaje de humedad, 1013.8 la presión en hectopascales, el viento del sector noreste a 13 kilómetros en la hora y la visibilidad 15 kilómetros para hoy, 18 de máxima, la mínima 1 grado bajo cero, algo nublado en la mañana, algo nublado por la tarde y ligeramente nublado por la noche. Anticipa el Servicio Meteorológico Nacional. Mañana levanta, un poquito, 21 de máxima, la mínima 9, con cielo algo nublado. El viernes, 22 de máxima, la mínima 11, con cielo ligeramente nublado a algo nublado. Bueno, hoy es 16 de septiembre. Bueno, hoy se evoca la denominada Noche de los Lápices, ¿no? ¿Se acuerdan ese suceso que tuvo lugar en la ciudad de La Plata cuando un grupo de estudiantes secundarios, militantes, algunos de ellos fueron injustamente detenidos en plena dictadura, ¿no? Reclamaban por el boleto estudiantil. Algunos de ellos desaparecieron, entre ellos un puntaltense, Daniel Racero. Bueno, por ese motivo...

Lo habrás visto, así que vamos a compartirlos. ¿Cómo están hoy nuestros políticos? ¿Cómo se prepara la arena política de cara a las elecciones del próximo año? Falta mucho y no falta nada, falta mucho y falta poco, falta mucho, depende de cómo se lo mire. No hay nada definido, pero los que quieren ser van mostrando la puntita, como se dice habitualmente, intentando posicionarse, y aquellos que es difícil sacarle la ficha si es que van a ser o no van a ser candidatos o candidatas en las próximas elecciones. Hablando de la dirigencia política a nivel local, quizás sea un tema minúsculo, insignificante para usted. Usted tiene otros problemas en su agenda personal, pero bueno, es parte de la agenda periodística que hemos preparado para el programa de hoy, si se quiere. Estaremos repasando eso, por supuesto, y ampliando, porque muchos portales están haciendo eco de este escándalo, ¿no? Hablan de un escándalo en la Armada Argentina, y si hablamos de la Armada, obviamente que esto genera también un rebote muy fuerte en nuestra opinión pública, en la opinión pública local, teniendo en cuenta, se sabe, el vínculo estrecho que existe en la gran familia naval que es la comunidad de Coronel Rosales, ¿no? Este sistema de corrupción, dicen, con la plata de los sueldos por 1.600 millones de pesos. Bueno, ¿cómo está la causa? ¿De qué se trata? Si no te enteraste, si no estuviste navegando por las redes en la jornada de ayer, si el algoritmo no te lo hizo llegar, o si no recibiste el WhatsApp con el link de algún conocido, tal vez no te has enterado. Bueno, hoy te lo vamos a contar, te vamos a contar este, dicen, escándalo en la Armada Argentina. Así que tenemos varios temas, y otro que iremos abordando también, ¿qué pasa en la escuela de educación secundaria? La escuela Bella número 1 sería, ¿no? El establecimiento educativo que está ubicado allí en calle Mitre al 800. Dicen que ya varias semanas sin servicio de energía eléctrica en algún sector del establecimiento. Esto ha generado que se tenga que rediagramar el sector de aulas, se han perdido espacios, hay lugares de ese edificio que no tienen aparentemente energía eléctrica. Esto ha generado toda una transformación en la organización de los espacios de este establecimiento educativo, generando, por supuesto, primero el reclamo, el malestar, el reclamo, y ahora falta la acción, ¿no?, para resolver esta cuestión. Entendemos que debería ser así, pero vamos a ocuparnos de eso también en el transcurso de nuestro programa. En su momento se había prometido, ya esta es una historia que la hemos escuchado hace varios años, el nuevo edificio para la escuela media número 1, la que está ubicada allí en calle Mitre al 800. Ese edificio que, bueno, en algún momento funcionó como establecimiento municipal, bueno, también se habló en su momento de que se iba a trasladar ese edificio a otras instalaciones que están ubicadas sobre calle Irigoyen, allí entre Sáenz Peña y la calle Uriburu, también que habían sido adquiridas en su momento por el municipio, se había hecho algún tipo de relevamiento. Hay alguna promesa también por ahí dando vueltas, más reciente en el tiempo, para que ese edificio educativo se traslade y se pueda inaugurar un nuevo espacio educativo para los estudiantes y el personal docente y no docente. Bueno, veremos cómo van trascendiendo las últimas novedades en torno a esta cuestión. 7:21, la hora en todo el país. Estamos arrancando Punta Noticias Radio. Una mañana muy fría, por cierto. Este invierno que se quiere ir dejándonos su marca. Y sí, bueno, es así. 2 grados bajo cero, la temperatura y la sensación térmica. 6 grados 2 décimas bajo cero. Se viene la primavera, la estación más linda del año. Qué lindo, qué lindo. Bueno, el domingo parece que va a llover, ¿no?

0: el último día del invierno. Pero bueno, no importa, ya vendrán días de muchísimo calor. Ya vendrán los días de, uy, qué calor que hace. Che, ¿viste que no hay agua? ¿Qué pasa con el agua? ¿Qué está pasando con el agua? ¿Hay agua o no hay agua? ¿Va a haber agua o no va a haber agua este próximo verano? Ya vamos preparando los piletones, los bidones, ¿o no? ¿Cómo viene la cosa? Bueno, 7:24, hacemos la pausa, la primera, consejos comerciales y ya volvemos.
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2: El agua en 45 días socavó todo el asfalto y en la esquina de Hipólito Yrigoyen y España es tremendo los baches que se formaron y eso está cubierto de agua fecal. 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

Bueno, hace frío en Punta Alta, para aquellos que reniegan de que somos o no somos zona fría, ¿no? Y sí, se siente el frescor en la ciudad. 2 grados bajo cero la sensación térmica, 6 grados 2 décimas bajo cero. 2 bajo cero la temperatura real y la sensación térmica, 6 grados 2 décimas bajo cero. Son datos del Servicio Meteorológico Nacional. A propósito de zona fría, el intendente Rodrigo Aristimuño publicó en redes sociales: 16 de septiembre de 2026, 7 horas, 0 grado de temperatura. Bueno, es el dato que tiene el intendente, ¿no? Y escribió, esto es Coronel Rosales, el viernes llega el presidente a la región. Ojalá aquellos dirigentes de su espacio político que no apoyaron la defensa de la zona fría, al menos en off, le cuenten esto al presidente y defiendan nuestro distrito. Y publica la foto del parabrisas de un auto totalmente escarchado. Bueno, una imagen que seguramente se habrá visto o habrás visto vos muy temprano cuando saliste de tu casa, ¿no? Haciendo referencia a el clima en este momento, a la temperatura en este momento, el intendente Aristimuño, y haciendo referencia también a la próxima presencia del presidente de la Nación, el doctor Javier Gerardo Milei, el próximo viernes en su visita a Bahía Blanca. Gerardo, sí señora. ¿Cómo? ¿Cómo? Ah, doctor, sí, es doctor. No sé en qué, pero es doctor. Así lo presentan, en cadena nacional lo presentan, el doctor, búsquelo. Me pregunta Sole, doctor, ¿en qué? No sé. La verdad no lo sé. Bueno, pero va a estar el presidente el próximo día, viernes, en Bahía Blanca, al menos así ha trascendido y han confirmado referentes libertarios. Bueno, 7:38, a los de las 7:30 les decimos buenos días, gracias por estar allí de otro lado, por sumarse a la programación de Mega, la radio que más vive en vivo. Me gusta, Charlie, ¿no? A ver cómo suena. Tema de Charlie, claro, pero no es Charlie, obviamente, esta debe ser Hilda Lizarazu, qué grande. Bueno, vamos a ocuparnos de este tema. Una docente de la escuela media número 1 escribió a propósito de redes sociales, hablamos de la escuela secundaria número 1. Una vez más se están vulnerando los derechos de los estudiantes. Hoy mi paciencia llegó al límite. Hace 4 semanas que la mitad de la escuela secundaria número 1 no tiene luz. Se informó, se hicieron intervenciones, se acercaron a evaluar la situación y se clausuró parte de la infraestructura. Pero la solución no llega. Mientras tanto, reestructuramos el espacio, docentes y estudiantes, seguimos adaptándonos. Cursos amontonados, aulas improvisadas, sin pizarrón, clases en el patio, espacios específicos que dejamos de utilizar y una escuela cada vez se vuelve más difícil de habitar. Lo más triste es que estamos anestesiados. Nos hemos acostumbrado. Hace 20 años que trabajo en esta escuela. Durante años escuchamos promesas de un nuevo edificio que nunca llega. Mientras tanto, nuestro espacio se vuelve inhabitable. Total, ¿a quién le importa? Si nos adaptamos para sobrevivir, para que no cierren la escuela, una escuela que era un mercado, una escuela que se cae a pedazos, llena de arreglos provisorios, llena de parches, pero que tiene en su comunidad profesores y alumnos llenos de proyectos, iniciativas, participación en programas y compromiso, reconocida muchas veces en el Honorable Consejo Deliberante por su trabajo inagotable. No deberíamos tener que sobrevivir para garantizar el derecho a la educación. El Estado tiene la responsabilidad de garantizar una escuela segura, digna y habitable.
¿Cómo podemos hablar de calidad educativa si no podemos garantizar condiciones básicas para enseñar y aprender? Hago este descargo desde la tristeza y la bronca, porque muchas veces parece que solamente somos visibles cuando reclamamos públicamente. Después de 4 semanas, ya no quiero ser indiferente ni permanecer en silencio. Asumo las consecuencias y la sanción que puedan atribuirme por visibilizar esta problemática. Ahora la pregunta reflexiva. Como buena docente que soy, ¿de verdad no pueden resolver un problema de electricidad? Tenemos en la ciudad una cooperativa eléctrica que hace un trabajo impecable y que siempre colabora con nuestra institución. Quizás no hay dinero. Creo que hay que establecer prioridades. Tal vez quieran cerrar nuestras puertas. ¿Por qué será? Gracias por su atención. Disculpen las molestias. Estoy defendiendo nuestra escuela. Bueno, esto lo publicó en redes sociales la docente Virginia Bilotti, docente de la escuela secundaria número 1, a propósito de esta situación que ya se venía conociendo a partir también de publicaciones que en redes sociales venía haciendo el sindicato SUTEBA, que mantuvieron reuniones con autoridades y demás. Pero hoy vamos a ampliar sobre esta situación, porque la denuncia que hace la docente es realmente muy fuerte. Es una situación realmente grave, entendemos, así como se describe. Y a estos interrogantes vamos a intentar buscar respuesta. Vamos a intentar darle una respuesta a todos estos interrogantes y también tratar de conocer, che, ¿realmente es así? Hace casi un mes que parte de la escuela media, la escuela secundaria número uno, uno se quedó con el viejo nombre, la escuela media número uno, es la escuela secundaria número uno, Ingeniero Luis Luigi, 1850. Es cierto que la mitad de la escuela o gran parte de la escuela o parte de la escuela no cuenta con servicio de energía eléctrica y que han tenido que reestructurar los espacios. Te decíamos que ese edificio, en su momento se la conoció como el Mercadito, la escuela del mercado, la escuela al lado del correo, la escuela de al lado de la terminal. Bueno, ese lugar es donde hoy están cursando estudios alumnos de la secundaria. Y a quienes les han prometido, ¿no?, o al menos se los ha ilusionado en más de una oportunidad respecto de la posibilidad de un edificio propio. Nosotros hablábamos de las instalaciones que en su momento formaron parte de una empresa que se llamó Sisteval o algo así, no recuerdo, allí en calle Bernardo de Irigoyen, entre Sáenz Peña y Uriburu, si mal no recuerdo, una infraestructura que había que hacer una inversión, bueno, para reacondicionar y demás. Incluso más acá en el tiempo también alguna autoridad se había comprometido o se comprometió públicamente en dotar a esta comunidad educativa de un nuevo edificio, concretamente el actual intendente municipal, Rodrigo Aristi Muño. Pero bueno, la cuestión es que hoy, a partir de esta denuncia, más lo que viene visibilizando el gremio SUTEBA, Evidentemente algo está pasando allí, así que intentaremos conocer de qué se trata. 7:45, fría mañana de miércoles 16 de septiembre de 2026.

Bueno, mientras tanto, el título nacional está en casi todos los medios de comunicación, en casi todos los portales desde la jornada de ayer. Escándalo en la Armada, denuncian sistema de corrupción con la plata de los sueldos por 1.600 millones de pesos. Bueno, la nota que publica Punta Noticias es un refrite de lo que publicó el diario Ámbito Financiero. Dice, todo sistema se vuelve frágil cuando comienza a ser rutinario. Eso parece haber sido el punto de quiebre que derivó en una denuncia de escala dentro de la Armada Argentina en torno de la liquidación de salarios, que incluye acusaciones de retornos, manipulación de los códigos de oficiales retirados e identidades inventadas. Según se publicó, o según publicó el diario porteño Ámbito, este medio accedió al testimonio de 7 oficiales que relataron en detalle el hecho en el que se basa la denuncia interna, en la que también describen el rol de las agregadurías en el extranjero. De acuerdo con una fuente calificada, dice el medio, la cadena de complicidades se habría roto a partir de que una teniente se negase a recibir un suplemento del que debía devolver la mitad. Todo explota porque quisieron meter en ese círculo de corrupción a una teniente que, como es honesta, dijo que no. Ahí empezaron las presiones de los capitanes que están metidos en esto. Quieren que la teniente, o querían que la teniente agarrara, ya que se convirtió en un riesgo. Su negación y denuncia interna originaron todo lo que ahora se sabe. Bueno, dice también la publicación de Ámbito Financiero, en función de la información a la que accedió este medio, el eje de la denuncia radica en el área de la Armada, en la que se liquidan los sueldos e involucra a alrededor de 25 personas, entre oficiales y civiles. Están involucrados desde un almirante para abajo. Desde 2022 se realizaban falsas liquidaciones de códigos de personal retirado y códigos que le liquidan a oficiales en actividad que no le correspondían. Todo, obviamente, con retorno incluido, precisó una fuente de la Armada. Según reconstruyó este medio, hubo pagos salariales que habrían continuado después de la desvinculación de personal. Mucho dinero habría terminado en cuentas particulares, señalaron. Pero no queda ahí. Uno de los denunciantes indicó que una de las cosas que hacían era que aquellos que se iban de baja o retirados elevaban el código de Quill a defensa, solicitando, por ejemplo, $40,000 para pagar los sueldos, cuando en realidad eran $30,000, ya que $10,000 se habían ido de baja. Ese restante se lo repartían entre los implicados. Ese número de Quill no hay forma de controlarlo, ya que la Armada mandaba solo el número de Quill al Ministerio de Economía para que le giren para pagar los sueldos. Según información al que accedió precisamente Ámbito Financiero, uno de los testimonios sobre los que se erigió la denuncia explicó que una de las formas era quedarse con un porcentaje importante de lo que se liquidaba indebidamente. Estamos hablando de una estafa de alrededor de 1.600 millones de pesos. Dentro de la fuerza confirmaron que la denuncia correspondiente se presentó en el juzgado federal número 2 a fin de que se investiguen los hechos y se determinen las responsabilidades de las personas involucradas, garantizando el debido proceso y el esclarecimiento de la situación. No están involucrados solo oficiales, sino también civiles. Fue un robo de guante blanco hasta que la teniente se cansó y los denunció. Eran los civiles, el área de liquidación de sueldos, los que cargaban los suplementos y los jefes firmaban. Después se repartían tanto lo que llegaba de los suplementos, por ejemplo, por buceo, como lo que llegaba de las bajas. Nadie controla qué mes un oficial se va de baja. A Economía enviaban un listado de gente que ya se fue de baja, plata con la que se quedaban toda esta gente, precisó una fuente de la Armada a Ámbito Financiero. Bueno, después habla de chats,
Dice, dentro de los chats de la Armada circuló a primera hora del martes unas líneas atribuidas a la cúpula. La correcta administración de los recursos públicos constituye un compromiso indeclinable para el Ministerio de Defensa, del cual depende la Armada Argentina. Existe tolerancia cero frente a cualquier irregularidad en su manejo y se adoptarán todas las medidas que correspondan para determinar responsabilidades y garantizar el cumplimiento de la ley. Esto es lo que aparentemente circuló. Dentro de la Armada, la mirada está puesta en los contadores de la fuerza. Sin embargo, los oficiales consultados expresaron su enojo con vehemencia. Son una banda a la que deberían echarlos a todos. Nosotros creemos que van a intentar detener la sangría con estas 15 personas a las que se señaló, pero hay muchos más. También se debe investigar a todos los que agarraron suplementos que no les correspondían. Bueno, parte de la nota que publicó Ámbito Financiero, que también publica Punta Noticias, con el título Escándalo en la Armada, denuncian sistema de corrupción con plata de los sueldos por 1.600 millones de pesos. Una noticia que está prácticamente en casi todos los portales de información a esta hora de la mañana. 7:51, mañana fría de miércoles 16 de septiembre de 2026.

Bueno, el sol que asoma, que quiere abrazarnos en estos últimos días del invierno 2026, con un frío de aquellos, ¿no? Le quiere ganar a ese frío que nos cubre a esta hora de la mañana. El último registro, 2 grados bajo cero de temperatura y una sensación térmica de 6 grados 2 décimas bajo cero. Pero tiene que llegar a 18 la temperatura este miércoles. Mañana sube a 21, o debería subir a 21, la máxima 9, con cielo algo nublado. El viernes 22 de máxima, la mínima 11, con cielo ligeramente nublado a algo nublado. El sábado 22 de máxima, la mínima 10, algo nublado a parcialmente nublado. Y el domingo, tormentas aisladas y una mínima de 15 grados. La máxima 22, dice el Servicio Meteorológico Nacional para el último día del invierno 2026.

Bueno, va a jugar Messi. Muchos dijeron que bueno, juega Lío, qué lindo. La Albiceleste jugará contra Benín. Bueno, que es un país, es un equipo, no sé de dónde son. Benín, bueno, perdonen mi ignorancia, no es mi palo este. El 6 de octubre van a jugar en lo que será la despedida oficial del astro. Las entradas para el último partido de Lionel Messi en la selección argentina se pondrían a la venta a fines de septiembre. Los tickets estarían disponibles entre 7 y 10 días antes del 6 de octubre, fecha establecida para el amistoso ante Benín en el Estadio Monumental. Perdón si no se lee así o... La fecha estimativa de la venta de entradas es, hasta el momento, la única confirmación extraoficial por parte de la Asociación del Fútbol Argentino. Por otro lado, la plataforma en donde se podrá gestionar la compra de las entradas sería Deportic. Esta página es la que se utiliza habitualmente para expedir los tickets de la Albiceleste en el territorio argentino. En cuanto a los precios, escucha Galíndez, todavía no hay un estimativo de cuánto puede costar. En otras ocasiones la AFA vendió entradas que iban desde los 90.000 hasta los 480.000 pesos. Yo creo que un toquecito le van a hacer, ¿no? Es el último partido, es un gran negocio, qué sé yo. Y sí, un poquito más le van a meter, ¿no? Un 10, un 20, 25 más, o capaz que no sé. Bueno, la cuestión es que va a jugar la selección y va a jugar Messi, será el partido de despedida para el mejor jugador de fútbol de todos los tiempos hasta ahora, ¿no? 7:55 la hora en todo el país. Toda tu locura.

0: Bueno, vamos a la pausa, ¿le parece? Vamos a muy buenos consejos comerciales y a nuestro regreso le ponemos voces, voces y voces y más voces. Hasta las 9 hacemos este Punta Noticias Radio, ya volvemos.
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0: Bueno, y seguramente ahora estará marcando un registro mucho más bajo, ¿no? El Servicio Meteorológico Nacional, como acontece habitualmente. Vamos por los datos de las 8 de la mañana. No sé si ya estarán actualizados o no los datos. No, todavía no. Pero habíamos comenzado nuestro programa con 1 grado 3 décimas bajo cero de temperatura. Después 2 grados bajo cero bajó la temperatura. También bajó la sensación térmica, ¿no? De 5 grados bajo cero a 6 grados bajo cero. Todavía los datos de las 8 no están en la página oficial del Servicio Meteorológico Nacional. 8 de la mañana, 5 minutos, cambiamos de tema o retomamos uno de los temas que habíamos presentado en la hora anterior. Leíamos el testimonio de una docente de escuela secundaria número 1 a propósito de, bueno, denuncia la falta del servicio de energía eléctrica, de la reestructuración que se está haciendo en el edificio educativo. Bueno, vamos a hablar con la secretaria general adjunta del SUTEBA, Claudia Introsi, a propósito de este tema, porque en los últimos días han mantenido reuniones con autoridades educativas a propósito de este tema. Claudia, buen día, ¿cómo estás?
1: ¿Qué tal? Buen día, Walter. Bien, bien.
0: Bueno, ¿qué pasa en la escuela secundaria número 1? ¿Es así? ¿Se están vulnerando los derechos de los estudiantes, como denuncia esta docente?
1: Y mira, la secundaria 1 es como la historia sin fin, con muchos parches a lo largo de la historia. Y hace, mira, más de un mes, así como dice la docente, el lunes estuvimos ahí porque el fin de semana estuvieron con el equipo de conducción y los docentes, cosas que a veces no se ven, no se saben, recondicionando el lugar, moviendo mobiliario, a ver, ya que les habían anunciado que la parte de atrás, que es donde están las aulas modulares, son módulos de chapa que funcionan como aula provisoria de hace muchísimos años, están sin electricidad. Entonces, ¿qué pasaba? Los cursos se mueven, se juntaban, y era imposible dar clase. Obviamente que están vulnerando los derechos porque eso atenta contra la calidad educativa, en las condiciones de trabajar para los docentes y las docentes, vos con dos cursos juntos, trabajando en el patio. Es imposible trabajar así.
0: ¿Pero cuál es el motivo concretamente? ¿Cuál es el problema? ¿Falta energía eléctrica?
1: El problema, falta energía eléctrica, se cerró, se clausuró. No quieren que se diga la palabra clausuró porque no hay una clausura hecha por un técnico específico, pero bueno, se le dio indicación al equipo de conducción que esa parte, la parte de atrás no podría ser usada en forma preventiva. Ajá. Entonces el equipo de conducción, como sucede en muchas escuelas, son los docentes los que asumen la responsabilidad, las acciones para garantizar la calidad educativa, porque sin luz, ¿qué pasaba? Entraban un poco más tarde, cuando encima invierno, cuando ya tenía luz el aula. Entonces, para garantizar la presencialidad, dijeron, bueno, vamos a ver los espacios que tenemos. Una vez que reestructuraron espacio, nosotros fuimos el lunes a ver en qué condiciones estaban esos estudiantes y esos trabajadores, porque bueno, ¿en qué espacio nos lo ponemos? Las escuelas no sobran espacio, menos en secundaria 1, que viene con reclamos históricos, cuando no son aberturas, son los pizarrones, son los ventiladores que se caen, son, entonces como que siempre se va dejando que después lo hacemos, que después lo hacemos. Bueno, realmente, a la mañana hay una matrícula de casi 300 estudiantes que debieron acomodar como pudieron, perdieron el laboratorio que se transformó en aula, perdieron el aula de informática que se transformó en aula, perdieron un espacio de preceptoría que se transformó en aula, que es ese pasillito que uno ve en algunas fotos donde hay dos filas de bancos que los estudiantes no tienen ni lugar para moverse. Y así van perdiendo la escuela, que tanto le cuesta ganar espacios específicos para determinadas actividades pedagógicas, se van perdiendo espacios. Se toma un espacio del Zoom para un aula. Entonces, bueno, fuimos a ver en qué condiciones iban a estar los estudiantes y los docentes, porque obviamente el reclamo es constante. Nosotros habíamos enviado también un mail a Consejo Escolar para ver cuándo se iba a dar esta solución. No recibimos respuesta. Lo que nosotros sugerimos es que, así como se hacen en otras obras que son bastante onerosas, que se tome parte del fondo educativo, se haga un subsidio, como se suele hacer del municipio, a consejo escolar, y que la obra de electricidad y lo que haya que hacer se haga. Por ahora están funcionando de esa manera. Esto también llevó a toda esta reestructuración y a tomar espacios, a que no haya lugar para dejar la bicicleta. Es decir, en la sábana corta solucionas una cosa y te queda otra.
0: O sea, no es que se gana espacio, al contrario. O sea, se mantiene la presencialidad, los estudiantes no pierden día de clases ni lugares donde aprender, pero la escuela se va achicando.
1: Se van acomodando. Se va acomodando donde se pueda. Vos entras a la escuela y ves unas mesas con sillas en el Zoom, en el patio interno, donde también se hace educación física, porque hay una es una escuela que tiene una orientación en educación física. Esa aula queda en el medio, donde dan todas las ventanas de lo que es el Zoom, de secundaria 1, de las otras aulas. Si en esas condiciones no se puede trabajar, lo que pasa es que lo que nosotros decimos es el docente, es el trabajador y la trabajadora de la educación los que tienen que solucionar siempre todas las situaciones.
0: Y esto, perdón, acá hay un problema. Esto se da hace 4 semanas aproximadamente, ¿puede ser?
1: Que están sin luz, que están sin
0: energía. 4 semanas sin energía eléctrica. ¿Y por qué no se resuelve este problema de energía eléctrica?
1: Porque hay que evaluar, porque hay que ver, pero este problema de energía eléctrica es algo que se va desgastando de hace tiempo. Si vos dabas una vuelta por esas aulas modulares, no estaban en condiciones tampoco de estar dando clase. Es decir, los docentes, ¿qué hacen? Asumen responsabilidades que no les corresponden para seguir sosteniendo la presencialidad, porque sabemos que el estudiante secundario necesita la constante presencialidad. Sí, porque en cuanto deja de ir a la escuela, después, bueno, tenemos en forma virtual, entonces, los docentes intentan sostener esa presencialidad, el equipo de conducción intenta reorganizar la escuela, los espacios, pero acá cada uno tiene que asumir la responsabilidad que le corresponde.
0: ¿Y quiénes
1: acá
0: serían?
1: Es un problema edilicio.
0: ¿Quiénes serían? ¿Consejo escolar?
1: En un principio, consejo escolar. Otra parte sería, como representante de la dirección general, jefatura distrital, en organizar toda la parte pedagógica y ver que las condiciones estén dadas. Cada uno tiene que asumir su responsabilidad. El equipo de conducción, que está intentando acomodar la escuela para que los estudiantes no pierdan clase.
0: ¿El equipo de conducción quiénes serían? ¿Los directivos, los profesores, los docentes?
1: Directivos y secretarios.
0: Ah.
1: Directivos y secretarios.
0: El equipo de conducción son los directivos, está bien.
1: Directivos.
0: ¿La comunidad educativa, los padres saben de esto? ¿Están enterados de esta situación? ¿Que los hijos, que sus hijos e hijas están en estas condiciones recibiendo...?
1: Sí, los hijos les comentan, sí, a raíz de las publicaciones. Nosotros publicamos el lunes que habíamos estado. Además, vos entrás y, bueno, viene el receptor, viene el profe, viene... Nos reunimos con el equipo de conducción, nos pusieron al tanto, habían tenido una reunión ese mediodía o a la mañana, etcétera, distrital, nos pusieron al tanto, y los padres saben si sus hijos les comentan. Pero hay padres que a raíz de las publicaciones mandan mensajes privados: mirá, ¿qué va a pasar? Yo no sé qué va a pasar. Bueno, todo esto lo tiene que resolver familia y equipo de conducción. Obviamente esa comunicación está y tiene que estar. Pero lo que nosotros como sindicato demandamos es que las soluciones sean más rápidas. Es decir, si hay un fondo educativo y en esta gestión se hace, está la posibilidad de hacer esos pequeños subsidios para estas obras que son onerosas, porque sabemos que son onerosas, bueno, que se hagan con celeridad. Porque mientras tanto, mientras se haga el edificio nuevo, mientras pasa el tiempo, ahí hay a la mañana casi 300 estudiantes, más todos los trabajadores y trabajadoras de la educación, ¿no? Docentes, auxiliares, que tienen que estar todos los días trabajando en esas condiciones.
0: O sea, no son condiciones óptimas ni para los estudiantes ni para el personal docente, digamos.
1: No, se han buscado los lugares más o menos adecuados, pero lo que yo te digo, vas perdiendo espacios, es el del medio del Zoom. Es decir, no hay otro lugar, no hay otro lugar. Pero dar clase en el medio del Zoom, cuando el aula que está enfrente y el aula que está del otro lado también están dando clase, es una molestia para los tres cursos. Antes estaban en el mismo aula los cursos.
0: Está. Y esto, o sea, lo han planteado, lo han planteado formalmente como sindicato a quiénes, a qué autoridades, al Consejo Escolar,
1: al Consejo Escolar, a Jefatura Distrital. Mañana hay una reunión de UGD, donde se tratan todos estos temas. Pedimos incorporar también este tema, porque, bueno, hay que darle una pronta solución.
0: Está.
1: Así que mañana estamos todos reunidos, los sindicatos, los inspectores, jefatura distrital, consejo escolar, representante del municipio, y bueno, hay que buscar una solución a este tema. Mm. Nosotros creemos que es este subsidio que debe pedir el consejo escolar al municipio para que le subsidie dinero del fondo educativo y realizar esta obra de electricidad. Ha pasado que en las diferentes gestiones a secundaria 1 cuesta invertir. ¿Por qué? Porque siempre se ve como que, y bueno, ya se va a hacer el edificio nuevo. Bueno, pero las aulas modulares. No sé si recuerdan lo que costó que se arreglara ese techo, que era una catarata cada vez que llovía. Uh-huh. El techo de secundaria 1 en el Zoom costó muchísimo que se entendiera que había que reparar totalmente ese techo en la gestión anterior. ¿Por qué no se puede trabajar ahí? Adentro hay estudiantes, hay trabajadores, hay trabajadoras que cuando llueve, hoy también hay filtraciones, cuando llueve tienen que estar corriendo los bancos, alejándose de las paredes, ya no son condiciones. Además hay normativa específica sobre calidad laboral, sobre acuerdos paritarios, no solamente en cuanto a las paredes, a la electricidad, a la ventilación, a la iluminación, a los espacios, el espacio que debe tener un lugar con la cantidad de estudiantes y trabajadores que estén en ese lugar.
0: O sea que
1: la escuela no puede hacer todo, es decir, la escuela está haciendo todo y no debe hacer todo. La docencia no es la responsable de hacer todo. Entonces tiene que estar calculando, a ver qué curso tengo, que tenga 15, que tenga 13, bueno, este va acá en el pasillito. Quiero ver el otro curso, no se puede trabajar de esa manera.
0: Y eso se da en el turno mañana o durante el resto del día también.
1: En el turno mañana es donde hay más matrícula. Entonces, en el turno mañana es donde se usa toda la escuela.
0: Y la parte que está sin,
1: imaginate,
0: la parte que está sin energía eléctrica es la parte posterior, donde están las denominadas aulas modulares, que son esas especies, son contenedores, parecen contenedores, ¿no? Adaptadas como aula, ¿no?
1: Han sido. Sí, son contenedores adaptados a aulas.
0: Y esa es la parte que no tiene energía eléctrica.
1: Esta parte no tiene energía eléctrica y fue cerrada por prevención, más allá de energía eléctrica, por prevención. Bueno, ahora esa parte, tienen que evaluar la obra, si la obra es muy onerosa, deberán hacer un subsidio tomando dinero del fondo educativo, que para eso sí está el fondo educativo, para eso, para garantizar la calidad educativa, y el 40% para infraestructura.
0: Bueno, clarísimo. Ojalá lo puedan resolver. Hace cuatro semanas entonces que están con esta problemática.
1: Cuatro semanas. Lo que nosotros decimos, Walter, es que se debe garantizar la calidad educativa y la única forma de garantizarla es con inversión. ¿Quién debe invertir? El Estado. ¿Quién debe fiscalizar, gestionar? Los funcionarios. Los docentes y las docentes no podemos cargarnos todas las responsabilidades, que de hecho lo hacemos. Entonces, hay un punto donde nosotros tenemos que decir, bueno, es hasta acá. Entonces, acomodamos para poder seguir, para garantizar la presencialidad, pero también tenemos que garantizar la calidad. Entonces, no podemos hacer todo ni debemos hacer todo. Cada uno debe asumir la responsabilidad que tiene.
0: Clarísimo. Bien. Claudia, gracias, muy amable.
1: Gracias a vos.

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3: El agua en 45 días socavó todo el asfalto y en la esquina de Hipólito Yrigoyen y España es tremendo los baches que se formaron y eso está cubierto de agua fecal. Me contaron que se cayó una persona en bicicleta la noche porque no vio el bache.
4: De nada vale tener los bomberos preparados, tener las unidades aptas, que después haya desinteligencia. Tenemos que juntar todas las partes activas en defensa civil.
5: Solicitándole al consorcio de la gestión de Puerto Rosales si cabe la viabilidad de ofrecerles un espacio como para resguardar sus embarcaciones y brindarles una mayor seguridad.
6: Bueno, obviamente en Punta Alta no estamos exentos de esta epidemia, ¿no?, del suicidio, ¿no?, que hay que hablarlo, ¿no? Como decía Walter, hay que hacer prevención y la mejor manera es hablándolo.
7: Es una herramienta que tenemos los concejales, que tienen la presidencia, que tienen los vecinos, para solicitar, o en nuestro caso para disponer después de algunas charlas, las sesiones en las distintas localidades de Coronel Rosales.
8: Tenemos nietos nosotros, que van a casa. Es más, les he dicho, miren, si van a usar baño, no vengan. Usen en su casa y después vengan. Pero mirá vos lo que uno tiene que hacer. Y te digo más, mirá, pero trato de usar el baño del trabajo yo. Hasta ese bajé, ya he llegado.
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Bueno, hoy 16 de septiembre es el Día Nacional de la Juventud y de los Derechos de los Estudiantes Secundarios. Esta fecha se instituyó por ley en recuerdo de la denominada Noche de los Lápices, para homenajear a los jóvenes militantes que fueron secuestrados y desaparecidos por reclamar el boleto estudiantil. Esto pasó en 1976. Hoy se cumplen 50 años. 50 años de la denominada Noche de los Lápices. Esto fue sucedió en La Plata, aconteció en La Plata, y precisamente el diario platense El Día escribió como título el reclamo por un boleto que terminó con la desaparición de estudiantes en La Plata, entre ellos un puntaltense. Entre ellos un puntaltense, Daniel Racero. Dice la nota, entre el 8 y el 17 de septiembre de 1976, un grupo de 10 estudiantes de colegios secundarios de La Plata fue secuestrado, brutalmente torturado y la mayoría desaparecido. La fecha que se conmemora hoy, 50 años después, conmemora a la Noche de los Lápices como uno de los emblemas de la sangrienta huella que la dictadura militar dejó en la ciudad de La Plata. Claudio de Hacha, Gustavo Calotti, María Clara Ciocchini, María Claudia Falcone, Francisco López Muntaner, Patricia Miranda, Emilce Moller, Daniel Racero, puntaltense él, Horacio Húngaro y Pablo Díaz, todos de entre, escucha, 16 y 18 años, unos pibes, unas pibas, entre 16 y 18 años, fueron las víctimas. Durante esa semana, los adolescentes, estudiantes de distintos colegios platenses fueron secuestrados individualmente cada uno de sus hogares. Solo sobrevivieron a los tormentos Moller, Miranda, Calotti y Díaz, trasladados a distintos centros clandestinos de detención. Fueron derivados luego a establecimientos penitenciarios donde quedaron a disposición del Ejecutivo Nacional, entre comillas, para ser liberados uno o dos años más tarde. Recién en 1985 fue Pablo Díaz quien reveló lo ocurrido durante el juicio de las juntas, provocando que el caso se hiciera conocido más tarde como la Noche de los Lápices. Según la Comisión Nacional sobre la Desaparición de Personas, la CONADEP, los adolescentes secuestrados habrían sido eliminados después de padecer tormentos en distintos centros clandestinos de detención, entre los que se encontraban Arana, Pozo de Banfield, Pozo de Quilmes, Jefatura de Policía de la Provincia de Buenos Aires y las comisarías Quinta, Octava y Novena de La Plata, así como la Tercera de Valentín Alsina en Lanús y el polígono de tiro de la Jefatura de la Provincia de Buenos Aires. Se presume que habrían sido fusilados a principios de enero de 1977. Acá en Punta Alta también, entre comillas, mejor dicho, entre paréntesis, no, entre comillas, entre paréntesis, aquí también funcionaron centros clandestinos de detención durante la dictadura cívico-militar. En Baterías, una de las baterías históricas, bueno, funcionó como centro clandestino de detención. El puesto 1 también funcionó como centro clandestino de detención. El puesto 1, el puesto de acceso a la base naval de Puerto Belgrano, y después creo que una embarcación de la Armada Argentina, que ya pasó desguace en su momento, también funcionó como centro clandestino de detención. En Bahía Blanca también, el quinto cuerpo de ejército, bueno, hubo centros clandestinos de detención en distintos puntos de la Argentina. Aquí en nuestra ciudad están las señalizaciones en el puesto 1, cuando entras a la base ves allí, debe estar todavía la señalización. Y cuando vas para la playa o pasás ahí del cruce del puesto 83 y el camino a la playa, también tenés allí un cartel de señalización. Y después en la quinta batería, si mal no recuerdo, la quinta batería
Allí también hay un cartel de señalización. Bueno, decía, en estos centros clandestinos de detención en La Plata, volviendo al tema de la noche de los lápices, allí fueron torturados estos estudiantes, estos pibes, entre pibes y pibas, entre 16 y 18 años, que después desaparecieron. Hubo sobrevivientes, por supuesto, pero entre las víctimas hay un puntaltense, Daniel Racero. Lo marco, seguramente habrás visto la película, habrás tenido referencia de la película, la denominada Noche de los Lápices. Por eso, por ese suceso, es que hoy se conmemora el Día Nacional de la Juventud y de los Derechos de los Estudiantes Secundarios.

0: Es absurdo, ¿no? Uno rememora, ¿no? Los detuvieron, los torturaron por reclamar por el boleto estudiantil. Imagínate vos en estos tiempos, ¿no? Cuántos estudiantes reclaman, ¿no?, la instrumentación del boleto secundario, del boleto el sistema SUBE. Imagínate, son etapas distintas, pero el reclamo podía llegar a ser el mismo. Y por esa acción, en aquel momento, los detuvieron, ¿no? Los detuvieron, los secuestraron, mejor expresado, los secuestraron, los torturaron y los desaparecieron, los asesinaron a estos pibes. Realmente, insólito. Bueno, se cumplen 50 años de la denominada Noche de los Lápices.
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0: Bueno, vamos a cambiar de tema. Vamos a escuchar, estamos en radio, obviamente vamos a escuchar algunos testimonios. Vamos a hacer un repaso en qué andan nuestros políticos. Bueno, muchas redes sociales, son tiempos de redes sociales, de comunicar, de difundir, de hacer propaganda a través de las redes sociales, y allí se difunden videos, ¿no? Los famosos reels o videos, o por ahí un extracto, un recorte, se le dice también, de alguna acción que han cumplido recientemente. La semana pasada tuvo lugar en la ciudad de Coronel Suárez un plenario del espacio político denominado Movimiento Derecho al Futuro, que es el espacio político del gobernador de la provincia de Buenos Aires, Axel Kicillof. Y allí hubo, por supuesto, presencia de puntaltenses, ¿no? Se sabe que el gobierno municipal local está alineado al movimiento Derecho al Futuro. De hecho, el bloque político del oficialismo local se denomina PJ MDF, Movimiento Derecho al Futuro. Bueno, y este encuentro tuvo lugar en la ciudad de Coronel Suárez. Este plenario, decíamos, del Movimiento Derecho al Futuro, que convocó a toda la sexta sección electoral. Decíamos, bajaron funcionarios, intendentes de otras localidades bonaerenses, funcionarios del gobierno de la provincia de Buenos Aires, entre ellos, quien dicen podría llegar a ser el candidato a gobernador de la provincia de Buenos Aires, el actual jefe de gabinete o secretario de gobierno, Carlos Bianco. Y, por supuesto, estuvo la cúpula del gobierno local, entre ellos el intendente Rodrigo Leonel Aristimuño, que al momento de hablar de su alocución dijo lo siguiente, extracto de el video que hicieron circular en redes sociales desde el espacio Movimiento Derecho al Futuro.
2: No, la verdad que yo principio agradecer, Ricardo, agradecerte, agradecer a los ministros, agradecer a los legisladores, a los intendentes de la sección, a los intendentes que han venido de distintos puntos de la provincia de Buenos Aires. Poder ver de militancia justicialista en la sección electoral en un encuentro, como bien decía una compañera, postergado por coyuntura, es una felicidad inmensa. Yo tengo 41 años. Soy hijo de esa crisis del 2001-2002. Allá por el 2003 Néstor me enamoró, ¿no? Me invitó a militar y milité del sindicalismo. Tuve el placer y el enorme orgullo en el primer mandato de Axel, ser funcionario de Axel. Tuve la oportunidad de conducir los destinos de Puerto Rosales de la mano de Axel. Y me volvió a enamorar a otro dirigente. Porque lo primero que hizo, cuando me dio la responsabilidad de conducir Puerto Rosales, fue preguntarme qué necesitas. Y ahí Axel acompañó desde el Estado, acompañó la inversión privada, acompañó el desarrollo, acompañó la industria, acompañó a los trabajadores. Y ese gobernador que que siendo funcionario me enamoró, después me dio la oportunidad de recuperar Coronel Rosales después de 20 años que el peronismo no gobernaba. Y fue gracias a Axel. Fue gracias a Axel, fue gracias a Cali, a sus ministros, a sus legisladores, a Axel, a Gaby, a Cristina, porque estuvieron en el territorio. Porque si algo tiene Axel y sus ministros, es que conocen. Yo no sé las veces que fue Cali a Coronel Rosales, perdí la cuenta. Eso tiene que ver con un mandato claro, de cercanía. Cuando va Axel a Punta Alta, cuna de la base naval Puerto Belgrano, la base militar más importante de la Argentina, porque Axel de 2019 nos viene acompañando. Por eso, y perdónenme, sé que es un año de construcción, pero desde Coronel Rosales estamos convencidos de que Axel es el nuevo presidente de la Argentina y vamos a trabajar para que Axel conduzca los destinos de nuestra nación, porque otra nación es posible. Yo viví una Argentina distinta, no es utópico, es fácil la queja. Generemos esperanza para que nuestro pueblo vuelva a ser feliz. Gracias, compañeros y compañeras.
0: Bueno, repasando redes, el video que difundió el espacio político Movimiento Derecho al Futuro, es cierto, me acotaban por acá, Aristi Muñoz, el presidente del PJ, Coronel Rosales, dijo, enamorado de Néstor Kirchner, y por ahí menciona a Cristina, entre otros, no habla de Cristina Kirchner, no, a Cristina la saltea, habla de Cristina Álvarez Rodríguez, funcionaria también de la provincia de Buenos Aires, que estuvo presente en este plenario de Movimiento Derecho al Futuro en la ciudad de Coronel Suárez. Bueno, y repasando redes, mirando algunos videos o los reels, como se le dice, los reels, encontramos el video de Daniel Medina, concejal de Bien Común, recorriendo un barrio, recorriendo el barrio Nueva Bahía Blanca. ¿Y qué muestra Medina o qué dice en ese video Medina? Bueno, lo vamos a compartir ahora.
3: Estamos acá en el barrio AT3 y vamos a caminar hacia la Nueva Bahía Blanca. Estamos en calle Neuquén y La Paz, donde los vecinos hace meses viven en un río de mierda que ni APSA ni el municipio se dan por aludidos. Acompáñame. Primera cuadra de mierda, segunda cuadra de mierda, y recién un vecino nos paró y nos comentaba que desde APSA le dijeron que el problema ya estaba resuelto. Medio raro, ¿eh? Tres cuadras de mierda llevamos. No es el Gran Cañón del Colorado, cuatro cuadras llevamos ya. Cinco cuadras ya. Y todo esto, mirá cómo está la calle, socavada por la mierda. Cinco cuadras. Y no vemos a nadie todavía. Y hace semanas que está este problema. Bueno, siete cuadras ya. Lamentable, porque esto es contaminación. Y no puedo dejar de recordar que cuando yo presenté un proyecto para querer multar a APSA por contaminación, el intendente me lo vetó y muchos concejales o se abstuvieron o votaron en contra. Y eso no me lo olvido. Y nunca hubo una respuesta de por qué cubrieron a la empresa. Y me parece que están en una gran deuda pendiente con toda la gente de la ciudad. ¡Ocho cuadras! Bueno, ya nueve cuadras y seguimos caminando. Bueno, ya podemos contar 10 cuadras más o menos, ¿no? De que estamos caminando y saltando en este río de caca que surge en aquella esquina, en Neuquén y La Paz. Llegamos a calle Salta, desde Neuquén, desde AT3, siguiendo el río de caca, y finalmente llegamos a la esquina de la Escuela 10. Acá termina. ¿Y dónde termina toda esta pérdida cloacal? En el pluvial. ¿Y a dónde va? A nuestra playa, a nuestra costa, donde se acumula la contaminación y donde además el municipio no hace las mediciones ambientales que la ordenanza 4.299 dice que tienen que cumplir para salvaguardarla de manera sanitaria a toda la comunidad. Esto es algo serio. Vamos hoy a presentar en el Consejo Liberante un reclamo por aquel desborde cloacal, pidiendo no solamente la intervención de la empresa, sino también de la autoridad del agua y del municipio, porque esto no es solamente una pérdida, es un problema de salud pública. ¿Cómo puede haber una pérdida cloacal que cubre 14 cuadras de la ciudad sin que nadie dé una respuesta? Increíble. Y vamos a seguir molestándolos, mostrando esto hasta que cumplan y cuiden la salud de la población.
0: Bueno, ¿en qué andan los políticos de nuestra ciudad? Otro de los videos, en este caso el de Daniel Medina, recorriendo el río de caca, dijo otra palabra, río de mierda, ¿no? En la zona de la nueva Bahía Blanca. 14 cuadras de mierda, decía Medina. Bueno, y las consideraciones del caso. Y siguiendo con la recorrida por la red social o por las redes sociales, nos encontramos con otro video. En realidad no me lo encuentro yo, me lo acerca Galíndez me acerca los videos y dice, che, esto lo podríamos pasar. Bueno, fíjate, baja el audio y lo vamos a compartir. Nos encontramos, o se encuentra el amigo Galíndez, con un evento que tuvo lugar esta semana. Una cena libertaria, donde, bueno, uno de los oradores, o al menos el orador que se ve en este video, es el actual presidente del Honorable Consejo Deliberante, Pablo Papu Gómez, dicen también eventual o posible candidato o precandidato a la intendencia de Coronel Rosales. ¿Y qué dijo el Papu? A ver, lo escuchamos.
4: Y quiero ganar, y no me gusta perder, jamás pierdo, y esta vez no va a ser la excepción. Así que necesito que cada uno se ponga la camiseta de la Libertad Avanza y nos pongamos a trabajar para ganar la elección en el 2027. Saquemos al kirchnerismo de Coronel Rosales. Con la corrupción en el distrito de Coronel Rosales, y nosotros lo vamos a lograr.

0: Bueno, otro de los videos que circulan en redes sociales, la denominada cena libertaria, con imágenes de los asistentes y parte del discurso que hizo el referente libertario Pablo Ariel Papu Gómez.
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0: 8:50 ahora en todo el país. Linda mañana, linda, por lo menos soleada, pero con una temperatura bastante baja. Bueno, subió un poco la temperatura, en la hora anterior 2 grados bajo cero, hasta ahora 6 décimas de grado sobre cero, y la sensación térmica 4 grados bajo cero. Última pausa. Bueno, avanti.
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0: Bueno, mucho frío, mucho frío. 6 décimas de grado bajo cero. La sensación térmica, 4 grados bajo cero. La temperatura real, 6 décimas de grado bajo cero. Y la sensación térmica, 4 grados bajo cero. Bueno, ya está Luisito Hernández. En un ratito arranca la mega mañana, seguramente con los datos del tiempo actualizados. Te contábamos, hoy se cumplen 50 años de la noche de los lápices. Un día como hoy también, en 1945, nace Tanguito, escribió La Balsa junto a Lito Nevia. Lo tenés, ¿no? A Tanguito. Bueno, murió a los 26 años. A los 26 años, estuvo preso, estuvo también en el Borda por problemas por consumo de drogas y demás. Y murió en un accidente. Al caer en una formación del ferrocarril San Martín. Mira, ese dato no lo tenía tan claro. En 1972 murió Tanguito. Un día como hoy también, en 1955, comenzaba el golpe para derrocar a Perón, la denominada Revolución Libertadora, la fusiladora. En realidad no fue ninguna revolución libertadora. Un día como hoy también asesinaban a Víctor Jara. Se acuerdan, hace pocos días se cumplió un aniversario más del golpe de Estado en Chile, cuando asesinan al presidente Allende. Bueno, en ese marco también Víctor Jara, cantautor chileno, es asesinado por la dictadura de Pinochet. Bueno, hay un documental en Netflix, es impresionante. Yo lo vi hace algún tiempo, cuando salió la serie. El documental no es una serie, es un documental, y no tenía ese dato. Él era un cantante de protesta, digamos, un cantante popular, un trovador popular. Y la dictadura, ¿saben qué hicieron los militares en Chile? Le fracturaron las muñecas para que no pueda volver a tocar la guitarra. Después, obviamente, lo fusilaron, lo masacraron a Víctor Jara. Bueno, nada, algunas efemérides de este 16 de septiembre que estoy encontrando por acá. Bueno, nos vamos, 9 de la mañana, 2 minutos. Gracias María Soledad, gracias al amigo Galíndez, que hoy vino con todo, fue furor, repasando, recorriendo redes, no sé, algún título le vamos a buscar, al segmento repasando redes o algo de eso, porque fue furor los mensajes que recibimos respecto de los videos del audio de los videos que compartimos de algunos dirigentes políticos de la ciudad. Fue bastante llamativo, para nosotros al menos, los comentarios que recibimos. Bueno, mi nombre es Walter Godoy. Mañana, si Dios quiere, si la Pachamama nos deja, si las fuerzas del cielo y del pueblo nos apoyan y acompañan, estaremos otra vez en el aire de Mega haciendo Punta Noticias Radio. Este es el espacio en la radio del diario digital de la ciudad. Chau, gracias. Hasta mañana.
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Ahora sí, no querían salir. Claro, Delio está viajando. Están viajando para Sierra de la Ventana. Están viniendo. Habían parado en una YPF ahí. Y no querían salir, no querían salir. Bueno, buen día. Buen día, buen día, buen día, buen día, buen día. Ese auricular esto que lo anda la concha. Que lo parió. Ahí está. Che, A ver, de los 1600, de los 2800, 280.000 de la yo. No hay un auricular ahí que se pueda apagar, apagar. Un crédito UVA. Madre querida. Buen día, buen día, buen día, buen día. Miércoles, volver el miércoles. Dos que pasaron, dos que vienen. Para nosotros, mitad de semana.

0: Ahí nos han mandado, no, bueno, le iba a subir al diario, no sé qué pasa con el diario, está todo pago, pero bueno, un comunicado oficial de la Armada, dice: la Armada Argentina inició una investigación por irregularidades en la liquidación de haberes. La Armada Argentina informa que ante la detección de irregularidades en el área responsable de la liquidación de haberes al personal, se inició una actuación administrativa que permitió determinar inconsistencias en las acreditaciones de los sueldos. Constatadas las irregularidades, radicó la denuncia correspondiente ante el Juzgado Federal número 2 a fin de que se investiguen los hechos y se determinen las responsabilidades de las personas involucradas, garantizando el debido proceso y el esclarecimiento de la situación. Cierra el comunicado de la Armada. Les repito, es un comunicado oficial que nos enviaron y agradecemos. La correcta administración de los recursos públicos constituye un compromiso indeclinable para el Ministerio de Defensa, del cual depende la Armada Argentina. Existe tolerancia cero frente a cualquier irregularidad en su manejo y se adoptarán todas las medidas que correspondan para determinar responsabilidades y garantizar el cumplimiento de la ley. Repito, es el comunicado oficial de la Armada, más todo lo que hemos nosotros puesto en nuestro diario en esta madrugada, con un informe de la política online muy pormenorizado, ¿no?, de esta situación tremenda de este faltante de dinero, obviamente 1.600 millones de pesos. Buen día. ¡Feliz día, almaceneros! ¡Feliz día a los almaceneros, a todos, A Dani Acuña, que es presidente de la Cámara Argentina de Almaceneros, ¿sí? De la Confederación Argentina de Almaceneros. Ahí está Dani Acuña, que está en una reunión en Buenos Aires con autoridades nacionales de la CAME y, por supuesto, de la CGA, ¿eh? Así que, bueno, a todos, A Chiche Sabor, nuestro amigo panelista de todos los medios de Buenos Aires, que estuvo por acá el fin de semana. Buen día. Muy, pero muy buen día, señoras y señores. Con frescor.
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0: Buen día. Por ahí si andan buscando, creo que el diario, tenemos lío con el diario, tengo lío para cargar esta nota de la Armada y creo que para leer el diario también, salió huyendo, bueno, cuando termine Pilates, retomará la actividad, ¿no? Me parece, sí, porque estaba apurado, pero no pude abrir. No se puede. No está la página, no está el diario de Mega, Espérate una horita, y algo. 2 grados, 1 décima, 2, 1, 1 bajo 0 la térmica. Está tremendo los días que se vienen, tremendo, menos el domingo. El domingo, clavá los cuchillos, llevá de huevo a las monjas, al niño monja, no sé, pero tremendo, hoy llegaremos a los 19, mañana a los 19, el viernes a los 26, el sábado a los 26 y el domingo a la lora. Lluvia, trueno, viento, qué hijo de pará, un cachito, están los pibes en monte, en sierra, los pibes que van a jugar, sí, bueno, van a disfrutar acá, che, o sea, qué bárbaro, qué te cuesta, mirá, mañana 19, hoy 19, el viernes 26, sacale 2, que queden 24, 2 le sacás al viernes, 2 grados le sacás al sábado, que es 26, 4, y el domingo 18 y 4, 22, ahí está, y levanta un poquito, una nube menos acá, una nube más allá, un poquito sol, y le armás un domingo bárbaro para los pibes, viejo, para los pibes.

0: qué gusto y qué lujo decir feliz día a los almaceneros, y tenemos al almacenero mayor de toda la, que los representa a todos los almaceneros de la República Argentina, al señor Daniel Acuña. Dani Acuña, nuestro puntaltense, que hoy es el almacenero mayor. Hola Dani, feliz día. A ver si estás por ahí, espérate, no te vayas. Ay, no. Cuando hay algunas cosas que vienen de punta, vienen de punta. Recuperar, acá está. Dani, buen día.
1: Hola Luis, buenos días para vos y toda la audiencia. ¿Cómo andan?
0: Bien, te decía, qué lujo que nos damos de tener al almacenero mayor de la República Argentina hoy, al que los representa a todos en este día del almacenero, de la CESC. Qué grande la Confederación de Almaceneros de toda Argentina, cuya presidencia está acá en Punta Alta.
1: Gracias Luis, bueno, déjame primero agradecerte por el saludo, también mandarle un saludo a todos de Chiche, que estuvo la semana pasada en Punta Alta y ahora está conmigo acá en Came por entrar a una reunión de consejo directivo. Hoy me toca estar en Buenos Aires porque tenemos que hacer algunas gestiones, mañana nos toca en el Congreso, así que bueno, la verdad que contento, recibimos muchos saludos de todo el país, lo que nos llamó la atención por el trabajo que venimos haciendo y bueno, siempre se festejó el tercer jueves del mes de septiembre y hace unos años desde las diferentes entidades propusieron el día 16 de septiembre, así que bueno, hoy se está festejando el día del almacenero y a diferencia de un montón lo festejamos trabajando.
0: Claro que sí, por supuesto, ahí firme. Bueno, y justamente ahí...

0: subsidiada. Y bueno, la realidad era que un día íbamos a apuntar a tener un país normal donde cada uno tiene que pagar lo que consume, y estas empresas se vieron con un costo operativo altísimo. Entonces, tal cual lo acabas de decir vos, no paran a achicarse. Entonces ahora se transforman todos en minimarket, que es el nombre de moda, pero son como almacenes, ¿viste? Los metros cuadrados y las estructuras de almacenes de barrio. Pero bueno, nosotros con estas nuevas políticas fuimos beneficiados, porque acá hay una realidad que nadie puede negar, es que la gente no tiene plata en el bolsillo, no tiene plata en el bolsillo, entonces es mucho más cauta a la hora de consumir y elige el comercio de proximidad. Y justamente hoy de la mañana, bueno, con Chiche compartimos habitación acá en el hotel, viste, nos acostamos hablando de esto, nos levantamos hablando de esto, en el desayuno Chiche me contaba que por ejemplo Fargo bajó un 50% los precios en estos días. De vender un pan a 6.900 pesos, hoy lo está vendiendo 3.000 y pico pesos.
1: O sea, aquel pan que conseguiste vos, no sé en dónde, y que compartiste con Chichi, con muchos almacenes, que estaba muy 2.000 y pico, creo, y un buen pan, o sea que están yendo a eso, ¿no? Porque si no, desaparecen.
0: Claro, bueno, vos fíjate que yo hace un año sigo vendiendo el pan lactal a 1.500 pesos. Mismo que Fargo hoy bajó a 3.000 y pico, vos fíjate que yo lo vendo a la mitad.
1: Claro.
0: Entonces, yo le digo a Chiche, ¿pero cómo? Si sigue habiendo una inflación, chiquita por inflación. Ahora, ¿cuánto nos robó Fargo cuando estaban solos y era un monopolio? Porque me dice Chiche, sí, Dani, pero ¿sabes lo que pasa? Que históricamente viene Fargo y te dice, che, ¿cuánto sale tu empresa? $10 millones, bueno, te doy 20. Sí, antes lo hacían, ¿por qué? Porque la competencia, o los que molestaban, eran 1/2 empresas. Claro. Hoy Fargo, si quiere sacarse la competencia del mercado, tiene que comprar cientos de mini pymes de pan lactal que hicieron que hoy un gigante como Fargo tenga que vender los productos al 50% menos.
1: Claro.
0: Y ganando plata, porque no es que está vendiendo, trabajando a pérdida. Claro. Ahora, volvemos a lo mismo que cuando contaba lo del arroz, que lo vendíamos a 5.000 hace 2 años y lo vendemos a 2.500. Entonces, ¿cuánto ganaban estas empresas?
1: Claro.
0: Y hoy están vendiendo a la mitad de precio.
1: Claro, arroz que vos mantenés todavía ese precio, ¿no?
0: Sí, vos fíjate que lo que dije siempre, pero todos me dicen, siempre ponés el ejemplo del arroz. Sí, te pongo el ejemplo del arroz, te pongo el ejemplo de los fideos. Ahora estamos acá en CAME con un montón de dirigentes de todo el país, y yo le digo, hoy hay paquetes de fideos al precio de 3 caramelos. Hoy hay paquetes de fideos de 500 y pico pesos, de 600 y pico pesos, que está bien, no son los mejores, pero hay.
1: Hay
0: yerba de 1.200, 1.300 pesos. Lo importante es que haya. Pero nosotros en el 23, no nos olvidemos que no teníamos arroz y no teníamos aceite.
1: Claro, claro.
0: Y a vos te vendían el aceite y te decían, ¿cuánto podías consumir? Entonces, claro. Es una locura.
1: Sí, sí, porque vos mismo dijiste, ustedes ahí con la Confederación denunciaron que lo mandaban por la frontera, lo mandaban a Paraguay, a Brasil, o sea, contrabandeaban
0: el aceite. Claro, a los países limítrofes.
1: Claro, contrabandeaban todo eso, claro, claro.
0: Bueno, vos fíjate que yo hace más o menos 5 o 6 meses atrás te dije que los cortes de carne se tienen que acercar a los 14.000, 13.000, 12.000 pesos. Y hoy ya empezás a andar por diferentes carnicerías y encontrás matambre 11.000 pesos, asado 14.000 pesos, y encontrás un montón de carne y un montón de cortes que tienen que estar alrededor de esos precios. Entonces, acá no hay que meterle plata en el bolsillo a la gente. Acá hay que acomodar los precios, hay que acomodar los impuestos. Hay que bajar impuestos, porque meterle plata en el bolsillo a la gente es fácil. Vos me agarrás y me decís, che, el jubilado tiene que cobrar, habría que imprimir para que el jubilado cobre 1.000.000. Che, pero si vamos a imprimir y es tan fácil imprimir, ¿para qué 1.000.000? Que cobre 10. Y que el docente cobre 10, que todo, si es fácil imprimir. Ahora, acá lo que hay que hacer es acomodar un montón de cuestiones, y mirá que no hablamos de política partidaria, de ningún gobierno, gobierne quien nos gobierne. Nosotros, los precios se tienen que seguir acomodando, las empresas tienen que dejar de robarle a la gente como le robaron, y te hablo de las empresas formadoras de precio, ¿no? Esta pyme que yo te digo, que vendo el pan lactal 1.500 pesos.
1: Sí, sí.
0: Hace un año que esta pyme no sube los precios. Entonces, si esta pyme puede hacer un pan lactal para vender a 1.500 pesos, ¿cómo Fargo, que es un gigante, una multinacional, no lo va a poder hacer? Entonces, gracias a todas estas pymes que están resurgiendo, hacen que empresas formadoras de precios tengan que retrotraer precios o bajar, o pongan el nombre que quieran, pero hacer lo que pasó con Molinos Río de la Plata, con el arroz gallo y los fideos matarazo.

0: Vos fijate, Luis, que los fideos Matarazzo hace 3 años atrás los vendíamos alrededor de los 3.000 pesos y hoy sale 1.500.
1: Ah, mira.
0: Entonces, no es por una política de decir, che, porque está Milei o porque está Juan o porque está Luis Hernández gobernando, bajan los precios. Es por una decisión política y una decisión política, digamos, con un rumbo que te dice, che, no hay más subsidios para esto que nos robaron. Y desde que sacaron los subsidios y se empezaron a achicar las empresas y empezaron a aparecer las pymes y todo esto, los precios se empezaron a acomodar y se siguen acomodando.
1: Bien.
0: Fíjate que hoy Fargo bajó un 50%. Estamos hablando de Fargo y un 50%.
1: Sí, también se nota el
0: tema. Estamos hablando de una inflación de...
1: Sí, decime, Luis. No, te decía también el tema de los huevos, ¿no? Que en un momento realmente salía un huevo. Hoy hay precios por todos lados con el tema de huevos, más chico, más grande, pero bueno, en un chico, un nene, un anciano, que son las dos etapas donde más tienen que tener esas proteínas, se puede llevar un huevo a la mesa, ¿no?
0: Mira, lo que acabas de decir es el ejemplo de los fideos. Puede ser más chico, mediano, más grande, pero hay.
1: Hay.
0: ¿Me entendés por qué? Porque vos decís, che, si tengo 4.500, compro el chiquito. Si tengo 5.000, compro el mediano. Si tengo 5.500, 6.000, compro el grande. Pero tenés la opción de comprar.
1: Claro.
0: Si tengo 600 pesos, compro el fideo más barato. Si tengo 7.000, compro el fideo italiano, que es el más caro.
1: Claro.
0: Pero tenés la opción. Antes, vos decías, che, ¿cuánto sale el maple huevo? 8. Y no, puede comprar solamente porque hay una variedad y lo tienen poco. Entonces, eso es lo que hay que hacer, que haya opciones. Entonces, la gente hoy, vos fíjate, yo tenía el kilo de patamuslo 3.000 y pico pesos, y un kilo de arroz de oferta alrededor de 2.000 pesos. Vos con 4.000 pesos le hacías un arroz con pollo para una familia para 4 personas.
1: Claro.
0: Con el precio de 2 alfajores triple.
1: Sí, sí.
0: ¿Me entendés? Sí, no vas a comerte un bife de chorizo, pero te comes un plato de arroz con pollo. ¿Me explico? Eso es a lo que voy yo, con tener estas opciones, como vos pusiste el ejemplo del huevo. Más chiquito, mediano o grande, pero que haya.
1: Sí, sí, sí, eso, fundamentalmente eso, que haya y que esté al alcance de la mayor cantidad de gente posible. Bien, Dani, te dejo porque estaba por empezar ahí, me dijiste que es muy importante donde están yendo con Chichi, con esta reunión de CAME, así que bueno, a la vuelta seguimos charlando. Gracias y abrazo.
0: Gracias, Luis.
1: Dale un abrazo a Chichi.
0: Dale, saludos, gracias.
1: Abrazo. Ahí estaba Daniel Acuña, hoy es el día del almacenero, y él es el presidente de la Confederación Argentina de Almaceneros, la CGA. Bueno, obviamente decimos siempre un lujazo porque es un puntaltense que está en ese nivel. Buen día. Enseguida vamos con el informe de Fernando Fer Vázquez.

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1: ¿Cómo les va, audiencia? Muy buenos días. El sol presente para una mañana con los restos del martes. Muy, pero muy deportivo. Y Boca está en semifinales de la Copa Sudamericana. Un paliativo para el armado de este plantel a principio de año. Y hoy por hoy pelea entre los equipos importantes que tiene el continente. Tras la victoria 1-0 aquí en la Bombonera, anoche se despidió de esta serie y avanzar a semifinales con un empate. Por la vuelta de los cuartos de final de la Copa Sudamericana se jugó en el estadio Morumbí. Hubo de todo. El VAR anuló goles, entre ellos un gol de Sao Paulo para poner el 1-1 en la serie. El árbitro fue el uruguayo Gustavo Tejera. Boca a este encuentro llegó tras el valioso triunfo en la Bombonera. Gol de Miguel Merentiel. Recordamos la semana anterior. Lozano había puesto en ventaja al Xeneize, empató Duarte a los 89 minutos. Otro de los clasificados y rival de Boca, Vasco da Gama, le ganó a Independiente Santa Fe 2-0, Duarte y David, a los 37 y 65 minutos respectivamente. Por la Copa Libertadores, una bárbara presentación. Realmente e histórica de Platense, le terminó ganando al actual campeón de la Copa Libertadores, a Fluminense, 2-1 en Vicente López. Mainero y Sepúlveda, los goles del elenco dirigido por Palermo. Canovio a los 57 puso el 2-1 y 3-2 global para el visitante que se clasificó a las semifinales del torneo más importante de América. Por la Liga Española, fútbol internacional, Rayo Vallecano le ganó al Español 2-1, Valencia de visitante luego de la suculenta derrota ante el Barcelona le ganó con gol de Rioja al Alavés 1-0, y el Real Madrid de visitante ganaba 2-0, se pusieron 2-2 el Elche, fue victoria gol de Spi a los 91, 3-2 Dituro y Mbappé completaron para los de la Casa Blanca, Osorio y Nino para el Elche. Primera C Metropolitana, Claypole le ganó a Sacachispas 2-0. Liga Profesional de Reserva, Argentinos y River, dos de las grandes canteras del fútbol argentino, empataron en 0. Vélez de visitante le ganó al Docivi 1-0, Racing de visitante le ganó a Sarmiento 1-0, Independiente de Avellaneda de local le ganó a Colón 1-0 y de visitante, único local fue Independiente, Central Córdoba de Santiago del Estero le ganó a Defensa y Justicia 3-2. Copa de la Liga Inglesa. El Peterborough le ganó al Barnsley 7-6 por penales, en tiempo regular empataron en 3. Fulham le ganó al West Ham 3-2. Liverpool 1 de McAllister, Capo y Szoboszlai le ganó al Tottenham. Gallagher había puesto el transitorio descuento 3-1. Arsenal 2 de Doughman le ganó al Ipswich 4-2 y Brentford le ganó al Reading 2-1. Copa de Italia. Genoa le ganó al Subtirol 1-0, Fiorentina le ganó al Pisa 3-0, uno del argentino Pellegrini a los 40 minutos. Y en la Liga Mexicana el clásico fue para el Toluca, gol de Pachuca en contra a los 69, victoria del tricolor 1-0. Miércoles, plagado de actividades no solo del fútbol, Copa Argentina, 7 de la tarde, transmite Teis Sport, Independiente Rivadavia de Mendoza ante Atlético Tucumán, el clásico de provincias. ¿A dónde se va a estar jugando? En el Regional de los Andes, 4.000 espectadores, Baliño, el árbitro, transmite TIC Sport, un lindo partido para la tarde de miércoles. También tenemos Primera Nacional, San Martín de San Juan ante Tristán Suárez, 3 de la tarde, transmite LFP Play, el canal de deportes y de transmisiones en vivo de la AFA. Liga de Quito ante Palmeiras, definen otro de los integrantes de las semifinales de la Copa Libertadores, está rival brasileño 1-0. Corinthians ante nuestro Estudiantes de La Plata, que de pasar sería el único argentino, están 1-1 en la serie, se enfrentan 9:30 de la noche. Y por la Sudamericana sale el próximo semifinalista, Mineiro Santos, arriba el elenco de Neymar Juniors 2-0. Tenemos Liga Española, el Deportivo Sevilla, Atlético de Madrid, el Cholo a las 2 de la tarde ante Osasuna, Levante ante el Athletic Club, el Barcelona ante el Racing de Santander, los partidos importantes de la Liga de Reserva, Gimnasia de La Plata, Rosario Central, Atlético de Tucumán, Rosario Central, Gimnasia de Mendoza, Talleres de Córdoba, Huracán de Parque Patricios ante Quilmes. Tenemos Europa League, tenemos Copa de la Liga, Coventry ante el Aston Villa, Manchester United ante el Brighton a las 4 de la tarde, un buen partido del fútbol inglés, un fútbol tan vertical y un fútbol en el cual los futbolistas no solo forman parte del talento, sino también del estado completamente atlético. 8:15 de la noche, la Liga Colombiana, está Dieguito Fernández, Once Caldas, Deportes Tolima, el Internacional de Bogotá ante el Atlético Nacional. Recordamos, Olimpo clasificado para la Copa Argentina, hablamos de Torneo Federal A, uno de los torneos más encumbrados e importantes y característicos de nuestro fútbol actual, con representación de uno de los elencos bahienses. ¿Qué les parece si pasamos al básquetbol? No sin antes comentarles el fallecimiento a los 64 años de Ariel Wiktor, un gran central de mucha jerarquía que vistió la camiseta de Olimpo en el regional de 1983-1984. Una importante participación en Independiente de Avellaneda, un gran abrazo, estuvimos entrevistándolo ya hace 2 años y medio en nuestro Hombre de Ciudad. Y Leo Messi se despide con la selección argentina 6 de octubre en el Estadio Monumental. El astro argentino dice adiós a la celeste y blanca. Básquetbol. La curiosidad esta noche, 2 partidos adelantados en la LBB Bronce, Barracas Sportivo Bahiense B, Bahiense del Norte B ante Huitense. El domingo completan la fecha Casa y Pesca Velocidad B, Pellegrini Fútbol y Tenis, Bella Vista El Fortín, Sporting ante los Andes en el Clásico. Volvió a ganar y sigue invicto, señores. Hablamos de San Lorenzo, que le ganó a Argentino por la LBB Plata, torneo que integra Comandante Espora, Ateneo y Altense. En este caso fue 68-64 para la azulgrana. El 1 lo sigue teniendo San Lorenzo, 19 de Martínez. Hubo 8 de Aguirre, 16 de Coria en el perdedor. Malmessi 18, Parrota 13, Puentes 8 en el elenco dirigido por Andrés Diana Mico. San Lorenzo tiene 22 puntos, Altense 19 y medio, 9 de julio, 19 unidades. Y usted que lo estaba esperando. Ayer jugaron las chicas de Rosario Puerto Belgrano y le ganaron a Pacífico de Cabildo 9-0. El elenco de nuestra ciudad, Ayelén Ceballos, marcó 3 goles, señores, y se completó el torneo clausura. Celeste Medina, por su parte, aportó 2 y 1. De Magdalena Nieva, Juliana Ruiz, Carolina Díaz y Julieta Díaz. Gran victoria del elenco tricolor. Señores, las posiciones, el Sindicato de Trabajadores Municipales en la Primera División A, 57, Tiro 54, Villa Mitre 49, Sporting 25, en la Primera B, Liniers tiene 59, San Francisco 50, Rosario 45, al igual que el Sindicato de Petroquímicos con 30, y bastante lejos aparece Estrella. 13ª edición de los Juegos Suramericanos, continúa la acción, hoy 25 disciplinas y el debut de la bahiense Agustina Cavalli, 4º día de competencias oficiales, el día más cargado con actividad en 6 de las 7 sedes, Santa Fe Capital, Rosario, Rafaela, Recreo, Paraná y Vicente López. A las 13 horas, acuáticos clavados en Rosario, trampolín 3 sincronizado, ecuestre y adiestramiento, 12 y 30 horas, esgrima a las 9 y 14:30, sport a las 4 de la tarde, gimnasia artística, 15-20 horas, golf a las 9 de la mañana, levantamiento de pesas, 11-13-15 horas, natación con los estilos 50 libre, 400 libre, 4x100 relevo combinado mixto, 200 mariposa femenino y masculino, patinaje velocidad, pentatlón en Rosario, voleibol. Nuestra selección ante Chile a las 3 de la tarde, el voleibol playa, balonmano, bochas con el petanca mixto en este momento, semifinales con Candela Molina y Gabriel Crespi, punta Rafa Bolo mixto, Renzo Farías el campeón del mundo y Milagros Pereira, otra de nuestras múltiples campeonas, 15:30 bolo individual femenino con Romina Volati y el pampeano a las 7 de la tarde con el bolo individual. Hecker, ex campeón de la provincia de Buenos Aires, va a estar en los Juegos Suramericanos, hockey 10 de la mañana, los Leones ante Brasil, remo 9 de la mañana, 9 y 20, 9, 40 y 10, softball en Paraná, 8 y media de la noche, la selección nuestra ante Brasil, tiro en recreo 9 de la mañana, el triatlón a las 12 de la mañana. Tenemos también boxeo, 3 de la tarde el femenino, Tatiana Flores versus Quiñones de Colombia. Y a las 3 de la tarde, 65 kilos semifinales, Lucía Marlene Muello versus Palacios de Ecuador. Ciclismo, BMX, la bahiense Agustina Cavalli y Agostina Ruarte, 11:30, 11:40, 11:50 y 12. Bowling, doble femenino, 8 y media de la mañana en este momento, y doble masculino. Y eso ha sido todo por ahora. Nos preparamos el fin de semana para la presentación de Rosario Puerto Belgrano, estrenando el escenario de Dublín para los elencos puntaltenses y Sporting en el Francani ante la Armonía, elenco orientado por el ex técnico campeón rojinegro. Hablamos de Rodolfo Fito Cuello. Hasta mañana. Que Dios los bendiga.
0: Gracias, Fer. Excelente, como siempre. Gran informe. 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Bien, la pausa y venimos. Ya venimos.
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2: Buen día, buen día, buen día. Muy, muy, muy, muy, muy, muy buen día. Con 5 grados 5, pero vamos, vamos, firme, firme, firme hasta los 19. Bello día de miércoles, bello día de jueves, bello día de viernes, bello día de sábado, y ahí nos quedamos. 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

0: Bien, es un gusto y por supuesto uno siempre es muy agradecido porque se imaginan las actividades y todo lo que ocurre cuando, como en el caso del capitán de fragata Sebastián Peña, es comandante del batallón de comando y apoyo logístico, el BICA, que bueno, pues actividades no han de faltar, pero vamos a hablar con él de esta actividad que hemos reflejado en nuestro diario también, que es el hecho de este aporte que la Armada está haciendo con la comunidad toda, ¿no? Este avistamiento que han tenido y que se lo vamos a pedir que nos explique. Gracias por atendernos, Capitán Peña. Un gusto acá en Radio Omega,
1: Bueno, el gusto es mío. Muchas gracias por la comunicación. Y estoy a disposición de lo que quieran saber respecto al ejercicio. Dígame.
0: Sí, bueno, es integral en todo sentido, ¿no? Porque hasta sí que hubo hasta un hospital móvil, o sea, es muy integral lo que se ha hecho, ¿no?
1: Sí, en esta ocasión se convocó a varias unidades pertenecientes a la Brigada Anfibia de Infantería de Marina y se le dio participación también al Hospital Naval Puerto Belgrano y al Batallón Seguridad de Puerto, que pertenece a la base naval. Todas esas unidades, bueno, tuvimos la oportunidad de realizar un ejercicio de centro de evacuados que es contribuyente a los planes que tenemos en vigor respecto a las contingencias para poder coordinar el esfuerzo militar en apoyo a la sociedad.
0: Y es claro, es importante, yo le decía en privado que quedó demostrado el aporte de la Armada en este tremendo desastre de Bahía Blanca no hace mucho tiempo atrás, donde fue fundamental porque la Armada con medios y personal entró a lugares que de otra manera hubiese sido difícil o casi imposible, o sea, y todavía eso se perfecciona a cada momento.
1: Es correcto, sí, realmente el año pasado ha tenido destacada participación la Armada Argentina, en particular el Batallón Comando de Apoyo Logístico fue una de las unidades fundamentales para poder realizar el apoyo, debido a que conglomera la mayor cantidad de medios terrestres. Y también hubo otras unidades anfibias, como el Batallón de Vehículos Anfibios, que también participó arduamente para poder generar estos apoyos a la comunidad, que realmente, como le decía en privado, no es la misión principal de nuestras unidades, sino que es una misión secundaria, pero que tenemos que estar a la altura, claro, de poder concretar estas actividades con el mayor éxito posible.
0: Claro, claro que sí, eso es importante. Y es, digamos, abarcativo desde el rescate de una persona hasta llegar, claro, porque, a ver, la Infantería de Marina tiene los medios para, ya sea por tierra y por mar, en un lecho de agua no muy profundo, con los botes esos especiales, ustedes llegan y en esos momentos es fundamental, ¿no?
1: Sí, es correcto. Las actividades que pudimos desarrollar integraron no solo las acciones dentro de un centro evacuado en su totalidad, desde el comando y control, desde la seguridad interna del centro evacuado, la instalación, que eso lleva un tiempo prolongado, uh-huh. O sea, en este ejercicio en particular lo que tratamos de hacer es en el peor de las condiciones en las que una ciudad no tiene un lugar, una instalación fija para poder montarnos sobre ese sector, el centro evacuado. Acá tuvimos que hacer todo de cero en Plaza Soberanía, si no sé si lo ubica, uh-huh. Ahí realizamos todas las actividades y todo con condiciones de armado de carpas y tratando de visualizar y a poder generar el adiestramiento necesario del personal respecto a este tipo de actividades desde cero, desde la que montamos toda la carga arriba de los vehículos en el cuartel, el traslado de todo ese material hasta un determinado punto y empezar a generar el armado de todo ese centro. Eso es lo fundamental para nosotros para poder el día de mañana, en el caso que tengamos que ser empleados, poder reaccionar en forma inmediata.
0: Qué bárbaro, porque, bueno, además nos imaginamos la cantidad de gente, de personas, si bien el infante de Marina es una persona muy muy capacitada en ese tipo de tareas, digo, pero es una importante cantidad de gente que se mueve, ¿no? Porque usted bien dice, la respuesta tiene que ser rápida y precisa para armar toda esa estructura.
1: Sí, es correcto. El personal ya viene con estos adiestramientos de años anteriores. No es la primera vez que se hace este tipo de actividades. Y sí, se han hecho. Y el personal repite también mucho tiempo en las unidades. Entonces, eso le da una experiencia particular. Nosotros le llamamos veteranía dentro de la unidad.
0: Claro.
1: Lo que le permite al hombre poder ejercer una tarea en forma repetitiva y sin dudar de lo que tiene que hacer. Eso es lo que, en resumidas cuentas, tratamos de mantener en el tiempo para que las nuevas generaciones que se incorporan a la Armada estén también en la misma altura de los que fueron más veteranos y tienen la experiencia, ¿no?
0: Claro, claro. Además, el tema es el hospital, yo le digo móvil, sé que no es así, pero bueno, me lo imagino.
1: Hospital reubicable.
0: Ese reubicable, esa palabra no me salía. Ese hospital reubicable, digo, armarlo, no solamente la estructura, sino después en el interior, ¿no? Es completo eso.
1: Claro, nosotros en particular nos encargamos de el traslado armado y desarmado del hospital, la operación
0: sí.
1: Del hospital con todos los medios bien. Internos la lleva a cabo el Hospital Naval de Puerto del
0: Plata,
1: con personal de ellos, con los médicos, los enfermeros,
0: claro.
1: Ellos organizan según el nivel que se necesite de empleo del hospital. Se arman las distintas carpas, los distintos tramos, o se pide al hospital un determinado nivel de atención. Entonces, ellos se organizan con su personal y sus medios que ponen dentro del hospital.
0: Claro.
1: Nosotros tenemos la custodia y el armado, particularmente, de esa estructura.
0: Bien.
1: Sí, sí, puede ser enviado a cualquier lado.
0: Claro,
1: es muy útil.
0: Ahí lo que uno se imagina también, ¿no? Porque, a ver, y vuelvo a esto, ¿no? Los medios y las capacidades que tiene la Infantería Marina, porque de pronto no serán las calles para llegar a un lugar, algo, sino que a lo mejor por allí, van a saber por qué camino, por qué lugar, donde se rompió un puente, por dónde hay que pasar, y ahí está la infantería con todos sus medios, ¿no?
1: Sí, es así. Por lo general tratamos de reaccionar lo antes posible. La fuerza en sí está alistada para responder a cualquier tipo de emergencias, en este caso que pueden llegar a ser climatológicas o en cualquier otra situación. La idea es responder lo inmediato posible.
0: Claro, claro. Sí, sí. Veíamos imágenes donde el tema de la, o sea, descontaminación de alguien que, a ver, uno se imagina una cuestión de no de nada extraño, sino revienta una cloaca.
1: Lo normal es que en una inundación,
0: claro,
1: salga a flote la cloaca.
0: Sí, claro.
1: Entonces,
0: claro,
1: para que en esta situación particular nosotros montamos el ejercicio sobre una inundación. Y al principio se puede apreciar la planta de descontaminación que pertenece a la compañía de ingenieros.
0: Ah.
1: Ellos tienen determinadas técnicas con determinados productos para poder descontaminar a todo el personal que ingresa dentro del centro de evacuados, porque la idea es que el centro de evacuados sea una burbuja en todo sentido, ¿sí? De seguridad y de transmisión de cualquier tipo de enfermedad.
0: Claro, está bueno, ¿eh? Qué completo eso. Bueno, sí que tiene mucha actividad, y yo le agradezco, y también se lo decía fuera de micrófono, uno se pone un poco en egoísta, entre comillas, ¿no? Porque sé que la Armada, si lo piden de Tierra del Fuego, de Mendoza o del Chaco profundo, la Armada va a preparar, a armar esa estructura y a dar una mano. Pero digo, uno se pone egoísta en el sentido de que está cerca de ustedes. Y bueno, ojalá que nunca pase, pero si pasa, los tenemos cerca y nos sentimos seguros.
1: Bueno, me alegro de ese sentimiento. Realmente nosotros estamos a disposición de la población. Es así como siempre nos tratamos de adiestrar.
0: Muchas gracias. Capitán Peña, bueno, muchas gracias a usted y muchas gracias como siempre a la gente de COA, de Relaciones Institucionales, que nos dan la mano para coordinar estas notas. Gracias, Capitán Peña, nos estamos viendo. Bueno, gracias.
1: Hasta luego.
0: Bueno, ahí estaba, capitán de Fragata Peña, que es comandante de apoyo logístico del VICA, hablando de este ejercicio que se ha hecho, que es muy importante, porque ya pasó. O sea, en un momento se tuvo que dar esto en Bahía Blanca, donde veíamos que para poder sacar el agua, por ejemplo, del centro, algo que me quedó a mí también de todas esas tremendas imágenes del centro de Bahía, había unos motores gigantes con unos aspiradores que llevaba el agua a otros lugares para que la gente pudiese seguir, no porque abrir el negocio, sino para que pudiese salir o llegar a sus casas, y esto lo hizo la Armada y otros tantos lugares, obviamente con el hospital reubicable y demás, que bueno, hoy lo que estábamos hablando con el capitán Peña, que se siguen capacitando para seguir dando respuestas a todas esas contingencias que desgraciadamente nos siguen pasando, ¿no? Y nos seguirán pasando por todo lo que se está viendo, lo que está viendo.

Instagram. Pues, como yo reitero el agradecimiento para la gente de Relaciones Institucionales, para el capitán Martí, la jefa, muchas gracias, y todo el personal que nos da una mano muy grande para poder llegar, coordinar y salir con estas notas bien seguras, que nos interesa mucho, para que se sepa lo que se hace, que es muy importante. Buen día, buen día, buen día. Tenemos tiempo, tenemos música, musiquita, musiquita, musiquita en la...

0: Marina Mercante. Y bueno, y vamos a estar ahí entrenándote con dos diputados del PRO y tres diputados de otro frente.
1: Ah, bien.
0: Y vamos a intentar a llevar la carpeta de trabajo que le presentamos y darle una visión de los trabajadores, de la situación de la Armada, la situación de los diques, la situación del Arsenal y la situación de la obra social y todo lo que está pasando en el sectorial civil de la Fuerza Armada.
1: La verdad que son momentos muy muy importantes en todo sentido. Vos sabés que en estos días la gente está preguntando mucho bueno, qué pasa con la IOFA, qué pasa con la OFA. En su momento vos aclaraste, la IOFA se estaba yendo y la OFA todavía no estaba. Tal es así que hace dos días que se firmó para oficializar la OFA, ¿no? O sea que tantas veces se ha dicho, ¿no? Usted lo ha denunciado, que prácticamente estaba sin obra social a la gente de la Armada, ¿no?
0: Sí, seguimos igual, seguimos sin prestaciones. Acá también hay que aclarar algo para que lo sepa toda tu audiencia. Las tres fuerzas hicieron un esfuerzo enorme de sacar presupuesto y poder pagar una deuda. Hay dos fuerzas que no lo hicieron. En la media prefectura nunca pagó la deuda. Ah, entonces está el arrastre de esa deuda, que son más de 230 mil millones de pesos. Es una locura la plata que se debe.
1: Claro.
0: Ahí hay deuda de prestadores, hay deuda de médicos, hay deuda de profesionales, hay deuda de medicamentos complejos. Entonces, si todos harían los deberes como tienen que ser y pagarían lo que deben, se podría recuperar una parte importante de las prestaciones, pero no lo están haciendo. Entonces, también hay discusión adentro. No solamente está fuera por los afiliados que reclaman o por Ati, que siempre está diciendo la verdad de lo que pasa con la OSA, sino también adentro hay responsabilidades que nos están tomando, y me parece que también hay que decirlo. Y si la Armada, el Ejército, la Fuerza Aérea pagaron lo que tienen que pagar con su propio presupuesto y las otras dos fuerzas no pagaron, bueno, hay un tema también interno que tendría que solucionarse. Y estamos hablando que en el medio quedan 80.000 familias sin prestación y sin oración.
1: Claro, porque y acá volvemos a lo que también siempre hemos compartido con vos, con Ana, trabajadores con uniforme y sin uniforme, porque en el momento de la en el momento que estás con un camisolín en una cama, no tenés uniforme, entonces la prestación no te la están dando, o al momento que tenés que ir a sacarte sangre para un análisis, pasa exactamente lo mismo. Hoy no hay y el hospital va a colapsar en cualquier momento, porque afuera nadie te brinda ningún servicio, por OFA, por IOFA, por lo que sea.
0: Exactamente, y sigue arruinándose la deuda, sigue cayendo las prestaciones, y por más que te cambie de campera y que uno diga IOFA y después te quieres poner la campera que diga OFA, es lo mismo, Luis.
1: Claro.
0: Entonces, no seamos irónicos, no seamos hipócritas con la gente que confía en nuestra obra social. Paguenle lo que le deben para poder cumplir las prestaciones y para que nuestras familias tengan prestaciones. Es simple, no estamos buscando nada de otro mundo, por eso nosotros hicimos reclamo a todo nivel y vamos a seguir haciéndolo, y me parece que pasa por ahí la cuestión. Pero bueno, ¿qué es, cómo es esto? Me parece que hay mucha hipocresía y no se cuenta a veces toda la verdad, y muchos cuentan la verdad que les conviene. Yo siempre en el debate, y hace más de 2 años y medio, siempre dijimos que esto iba a ser un problema y que iba a haber un problema muy grande con la familia de los trabajadores.
1: Tal cual.
0: Hace 2 años y medio, 3, estamos padeciendo un sistema acéfalo y no tenemos sistema de salud.
1: Claro, claro que sí. Eso es importante de destacarlo, ¿no? Porque ya se metieron en los sueldos, se meten en la salud, entonces no sé qué le queda para un laburante, ¿no?
0: Exactamente, y aparte arrastra a su familia. Entonces, me parece que tendrían que hacer las cosas bien, sincerizar el sistema, sentar a las partes que hay que sentar. Siempre lo dijimos, nosotros somos una parte importantísima del Estado, los trabajadores, y la representación de medios que tenemos. Parece que a veces molestan, a veces siempre digo lo mismo, al poder político, no importa el color, le decís lo que está mal y se enoja. No es increíble, pero bueno, me parece que somos más trabajadores que políticos, tenemos que la gente pensar de otra manera.
1: Y sí, tal cual. Bueno, y para colmo también el tema de paritarias, Pablo, ¿no? Totalmente pisadas a la nada.
0: Está colapsado, digamos, en el concepto de la palabra, está a la baja, pero bueno, ahora se nos genera un tema de la tasa de cimiento y también se nos genera un tema con los hoteles y las farmacias. O sea, nosotros tenemos información muy exacta porque estamos sentados en las reuniones paritarias y solamente son dos los que tenemos que decir. Uno que lo defiende y otro que mira su

0: políticas. Nosotros vamos a defender los puestos de trabajo y vamos a defender cada lugar y cada patrimonio de esa obra social. No se olviden que los hoteles fueron construidos con plata de los afiliados.
1: Claro.
0: Es un patrimonio. Entonces, hay un montón de cosas, porque adentro de ese patrimonio hay trabajadores. Entonces, hay un montón de cosas que estamos discutiendo y vamos a seguir discutiendo, y nosotros vamos a dar nuestro punto de vista y vamos a defender a rajatabla el patrimonio de la obra social, los hoteles que son nuestros, son de los afiliados, son de los padres, nuestros abuelos, que pusieron plata ahí para construir ese hotel, y de la farmacia para obtener prestaciones médicas.
1: Claro que sí.
0: Todo eso incluye trabajadores, ¿no? Porque adentro hay trabajadores.
1: Claro, porque además el farmacéutico va hasta donde puede, porque no llega un momento que ni su bolsillo ni el bolsillo de quien le provee los medicamentos lo sostiene, porque son muchos afiliados en Punta Alta, ni hablar, pasa en Bahía, pero bueno, Punta Alta es donde mayor indefección hay, porque no hay esa prestación, o sea, en un momento hasta estuvo cortado, que nunca había pasado.
0: Sí, en Punta Alta tenés 52.000 afiliados y en Bahía 12.000. En menos de 20 kilómetros, en una población de 80.000 habitantes, en 7.000 tenés 52.000, que es una obra social.
1: Claro.
0: O 62.000, es una locura los números. Los números lo saben. Entonces, paguen a los proveedores, respeten la palabra y vuelvan a tener ese sentido de tenemos que tener la palabra de criterio para que la gente tenga un sistema de salud acorde.
1: Seguro que sí, y eso es importante. Pablo, ¿alguna otra novedad? Sé que ATE Provincia habían presentado también un recurso ante la justicia. Se está también...
0: Estamos esperando que también la justicia se declare el amparo que decimos colectivo. Y estamos en un reclamo también de la factura de paritarias. Y estamos también con reclamos en el municipio. Me parece que estamos en todos lados donde hay complicidad con los trabajadores y donde en algunos lugares no somos escuchados y en otros lugares somos escuchados y necesitamos buscar soluciones. Me parece que esa es la historia de ATE, y nosotros estamos parados en esa historia y vamos a estar siempre parados en esa historia, porque son 101 años de un gremio que siempre estuvo al lado del trabajador.
1: Sí señor, y eso se sabe, siempre digo lo mismo, ¿no? Más cuando hay toca este tipo de gobierno, pasó, ¿no? Todavía está el cartel ahí, a cara de perro, cuando se le plantaron al turco maldito, y me parecían los locos de la película, ¿no? Y ATE salió y después vino la debacle que vino. Y bueno, cuando se transformó lo que era la diva, que ustedes decían, dejen la diva, no transformen nada, que nosotros con la diva nos peleamos, vemos, venimos, vamos y venimos, pero la llevamos adelante. Y mirá en qué terminó, Pablo, ¿Cuál, hace 6, 7, 8 años atrás se decía eso? A ver, son laburantes, pero son inteligentes, no es que sea laburante y no sepa, se saben de qué se trata. Y bueno, ¿y por qué no dan bola?
0: Exactamente, y nosotros tenemos que justamente como trabajadores tener esa unidad colectiva y poder luchar todos juntos para pedir y reclamar lo que nos corresponde. Y me parece que si pensamos como trabajadores vamos a ganarle la pulsión a cualquiera, y especialmente al poder político, porque se olvida de todos los trabajadores.
1: Claro.
0: Me parece que esa es lo que tenemos que pensar nosotros como trabajadores, y estar todos juntos en esta pelea, que siempre es desigual, pero estar todos juntos.
1: Sí, señor. Pablo, te dejo, sé que estás ocupado. Gracias por la nota, te mando un abrazo.
0: Dale, gracias Luis, y mañana te cuento, bueno, estaré volviendo el viernes, y te cuento del Iván, te contaré cómo me fue con los diputados y los senadores.
1: Sí, que es importante, nos juntamos, si no llegas a tiempo, el lunes estamos acá, tomamos unos mates y seguimos hablando para que la gente lo sepa. La gente necesita esto, Pablo, porque tienen confianza en ATE, sabe que cuando se pelea, por ahí no se gana al 100%, pero siempre se gana. El laburante algo va a conseguir. Entonces, todo esto que ustedes hacen, que sí, que lo hacen en silencio, que no son de... Y yo le rompo las bolas, porque, che, vamos al aire, vamos a hacer la nota. Porque la gente sabe que hay gente que es confiable, que está laburando. Repito, a veces se consigue el 100, a veces se consigue el 50, el 70, pero se consigue. Nunca el trabajador deja de tener algo para sí cuando ATE está metido en el medio y luchando.
0: Exactamente. Así que bueno, gracias Luis.
1: Abrazo Pablito.
0: Buena jornada y saludos a todos.
1: Gracias. Pablo Mendoza, secretario general de AT Punta Alta. El tema de la IOSFA, todavía no hay nada de OSFA tampoco. Hay que sentarse ahora, tienen que sentarse a armar los convenios, ¿sí? Con los prestadores. La pregunta es, ¿quién va a confiar? Bueno, esperemos que sí, se confíe, ¿no? Porque si no, todo va a ir a parar a un solo lugar, que es el hospital. El hospital de Naval no va a dar abasto. No va a dar abasto. Obviamente, y acá los que más están, está bien que en Bahía pasa lo mismo, hoy los laboratorios, todo lo que sea estudios en Bahía no se hace, no. Repito, la IOSFA está fundida, se fue, ya está, la vaciaron, la reventaron, la robaron, ya está, no está más. El decreto que firmó el presidente hace 2, 3 días, un día, no sé cuándo, no sé si hoy estará en el boletín oficial, recién mañana se van a poder sentar a... Porque voy a decir lo que dije ayer o antes de ayer. Discutí y hablaba. Dice: no, Luis, escuchame, fuimos y dice IOSFA el papel que me dieron. El papel que te dieron, que dice IOSFA, es lo mismo que si dijera despensa el pepino o laboratorio fotográfico La Vinchuca. Es lo mismo. No hay nada porque la IOSFA no estaba. La IOSFA empieza a estar, repito, no sé si estará en el boletín oficial. Después le voy a decir a nuestro asesor que jodemos con el doctor Juancito Ferreira que nos busque en el boletín oficial si ya está inscripto ese decreto que firmó Milei, ¿sí? Si ya está en el boletín oficial. Si está en el boletín oficial, a partir de las 24 horas del boletín oficial, se pone en marcha. Entonces sí, acá será OSFA realmente, donde no sé si tiene algún poder de hacer algo, y sentarse con las asociaciones de médicos, asociaciones de esto, del otro, porque después los convenios van bajando en cada provincia, en cada localidad, es así la cosa, y eso no es de hoy para mañana, ni tampoco es de la semana pasada y de hace 15 días. Cuando decimos algo, lo decimos porque lo hemos consultado. Tenemos cara de boludo, pero tan boludo no somos. Entonces, no, si ya me dieron el papelito que lo metes en el orto. ¿Sabes cuánto papelito para dárselo al pibe para que juegue? Dáselo a tu nieto, hablando del boludo que me discutía. Dáselo a tu nieto para que haga cosas, o pues no sé. Bueno, no importa, no me voy a pelear hoy. Pero es así, la cosa no estaba funcionando. Ahora, si hay un lugar para que si algo no funcione, nadie se preocupe. Nadie que putee en silencio y con mucha vergüenza, es acá en Punta Alta. En Punta Alta se quedaron sin obra social hace ya un año y todos calladitos la boca, salvo Ate, la verdad. Los demás se comieron el culo, les rompieron el orto con una lata oxidada y todo el mundo aplaude y se calla la boca, todo el mundo, sí. Ah, la fila, la cola, cuando van, uy, son bravísimos. Y después no te van ni siquiera cuando se juntan 4 o 5 personas frente a la IOSFA. No, a ver si nos sacan fotos, están los orejas de goma. ¿Y qué van a hacer, pelotudo, si la oreja de goma no tiene obra social como vos? Pelotuda, pelotudo. ¿A dónde la van a mandar? En el orto se la van a meter esa foto. Déjense, no sean tan boludos. Se quedaron sin obra social y no dijeron, es muy fácil cagar a los puntaltenses, los que viven del otro lado de la red, o los que están a fin. Son muy fáciles, realmente. No han defendido a la familia de ustedes. Y están ahí haciendo rifa, vendiendo huevos, vendiendo empanadas, para juntar un mango, para esto, para lo otro. Y todos los meses a vos, y ahora te van a sacar más porque va a aumentar también la cuota que te descuentan. Todos los meses, antes la IOSFA, ahora la OSFA, todos los meses cobra antes que vos. De los 230 mil millones que se afanaron, a vos te afanaron también. Porque no te dieron nada por esa prestación. Y no te la dieron. y no te la dieron y nadie te la va a reconocer, no te van a dar un crédito para que puedas hacerlo valer y si tenés que pagar un coseguro, tenés que pagar algo. Bueno, mire, con esto, con este papel que me dieron, un crédito que me dieron, el doctor, usted lo presenta y le van a pagar el bono de la obra social y le van a pagar este crédito, se lo van a pagar. Para hacer un convenio con la asociación de médicos. No te dan nada, te lo robaron. Y en la IOSFA, estaban los civiles con los militares. La IOSFA la componían civiles y militares. Y el presidente de la IOSFA en los últimos tiempos era un ex intendente que tenían que darle algo, que se había robado todo en el conurbano, y le daban también por las dudas, y por eso ganaban, no sé, 17, 20, 27 millones de pesos por mes los directores de la IOSFA. Militares, civiles, civiles, militares. O sea que en el curro no hay no, ¿cómo lo sirve? Es lo mismo. Es lo mismo. Y esa plata era la tuya. Era la tuya, la que vos no cobrabas, pero si vos no cobrás algo y después te dan una prestación por eso que te descuentan, bueno, está bien. No. Y te digo más. La OSFA, yo creo que va a durar un año y la van a privatizar, pero del todo la van a privatizar, Yo creo que ese es el destino. Te puede salvar si el día de mañana, bueno, esto desaparece y vienen algunos otros, no sé quiénes serán, no me interesan, pero yo te digo que, porque te van a saber cuál es la excusa, ya te la estoy diciendo. Y lo que pasa es que con lo que se les descuenta no podemos llevar, salvo que vayan al hospital naval, no podemos pagar a los de afuera. Te van a decir eso, te lo van a decir, acordate estas palabras de este loco habla antes que otros, porque otros lo saben por allí o lo perciben y se callan la boca, se comen los mocos. Nosotros no nos comemos los mocos de nadie. Entonces te digo que van a eso. No, lo que pasa es que con lo que pagan no le vamos a dar una atención de VIP, no, le vamos a dar lo que tenemos y lo que está, y lo demás, bueno, que lo vayan a buscar afuera. Eso es lo que te van a decir. Acordate, ya te lo estoy diciendo. Aquí estamos, pausa, vamos.
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0: Muy, pero muy buen día, ¿eh? Buen día, buen día, buen día, buen día. Buen día. Tengo un auricular que doy vuelta a la cabeza, anda a las dos. Doy vuelta a la cabeza para otro lado, anda uno solo. Y lo peor que te puede pasar, ya lo he dicho hasta el cansancio, puede pasar, sacarme la bronca, sacarme la calentura. Que pase esto con porque es una cosa. Mira, mira, ahí es los dos. Yo necesito que el ruido me aturda la cabeza, porque si no, para es la única forma de trabajar estando en el aire. Bueno, ya está, ya me saqué la calentura. No me la saqué, pero sigo, como buen gallego no me la saqué. Bueno, ya está el comunicado, ya están dando el diario de Mega, tuvimos ahí un no sé qué, pero ya está funcionando el comunicado oficial de la Armada, que lo teníamos y lo leímos a las 9 cuando abríamos nuestro, curiosamente, ¡ay Dios! La cabeza igual está, nuestra Mega Mañana, el comunicado oficial de la Armada, y también, por supuesto, está el escándalo de la Armada, denuncian sobresueldo por más de 1.600 millones de pesos. Nota de la política online. De todo lo que he leído es lo más completo en cuanto a la información. Se han metido en el hueso del tema y seguramente mañana lo van a seguir. Este diario es un nicho de nicho político, ¿no? Pero tiene temas realmente muy importantes. Bueno, muchos mensajes, el 50-24-69 con respecto al tema de la OSPA, la IOSPA, mucha gente enojada, claro, bueno, enójense también cuando hay que firmar algún petitorio, cuando hay que ir y estar ahí presente, que ATE va, o la CTA también, CTA autónoma que van las dos CTA, me van en conjunto para defender a los trabajadores. Acá hay puteadas a nivel tremendo, pero bueno, Milei, no Milei, el Genga, no Genga, pero en realidad es se la robaron toda chimbengüencha, y esto lo repito, fue como el golpe de estado cívico-militar, la IOSPA estaba cívico-militar, como el golpe de estado del 76, así se la chorearon entre todos. Bueno, como los 1.600 millones esto que es, dicen que es la punta del iceberg, que son mucho más, también de cívico-militar, o militar-cívico, sí, y lógico, tenés que tener un civilaje, tenés que tener un civilaje ahí para que te haga los números, tenés que ver, claro, si no, ¿cómo lo haces? Buen día, buen día. Bueno, está todo en nuestro diario mega975.com.ar que está funcionando.
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0: el único tuyo. Buen día, buen día, buen día. Bueno, seguimos revisando porque estamos en una semana, lo hacemos siempre, permanentemente, nosotros jodemos bastante con el tema del pronóstico del tiempo, pero imagínate, esta semana mucho más, ¿no? Y nos duele porque, lo decía siempre, ¿no? Nosotros tenemos la posibilidad de ir a monte y los amigos allá nos han invitado siempre hay una cabaña, siempre hay un hotel, siempre hay un lugar, pero no es eso, es sufrir la pena que dan por los chicos que van con el, y que siempre en esto ha sido parejo, ha sido bien democrático todo, siempre han ido con dos mangos con 50, salvo un grupito que lógicamente tienen un mango más, pero bueno, y es la bronca cuando vemos que el domingo se da esto de lluvia, truenos, 94% de posibilidad de que llueva, una mierda realmente, pero qué sé yo, tenemos esperanza, ¿no? De que lo del miércoles, que hoy vamos a tener entre 18 y 19 grados, mañana jueves 17, 18 grados con viento sur, bueno, no importa. El viernes mayormente nublado, pero máxima 25. Mirá qué día, el sábado soleado, máxima 25. Bueno, chicos, disfruten lo que puedan ir el viernes, sábado, y después ven, Pero bueno, ahí está la esperanza que se vayan, lluvia y trueno, no puede ser más hijo de puta, tata, para un cochito, para un poquito, mandarle un centro a los pibes de sierra, de monte, los de acá mismo que van a ir a, que los que no pueden ir se van a Arroyo, a disfrutar ahí, al parque, o sea, donde carajo vayan, tirar un centro. Es levantando la cortina. Bueno, va levantando, acá levantando, va levantando, levantando, levantando. Son las 11 menos 2 minutos. 11, ahora las 11, ahora las 11. A ver cómo estamos, a ver cómo estamos, a ver cómo estamos. 9 grados 8 décimas, 9, 8, vientito del norte. Che, tiene que levantar más rápido, Si no, nos llegamos a 18, 19, Vamos, Que tenemos que tomar sol con la polaca. 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Dejate de joder, hay que regalarle ropa, ¿eh? Hay que regalar juguete, a los pibes juguete, pero una bolsita de agua caliente vestida como las tiene Farmacia Auxili, pero impecable. 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Buen día. Ahí están haciendo la coreografía con esta música. Ya. Míralo. Mirá. El ballet de Ribascar. ¡Vamos! 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Ay, Dios, estos auriculares y la... 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Ay, me canso. 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Buen día, buen día.

0: Me preguntan cuándo juega Rosario, y bueno, los dos juegan como para como el domingo, los dos juegan el domingo los dos Rosario y Sporting Rosario juegan el mismo día, así que bueno, después te digo cómo hacemos.
1: Baila mi cumbia.
0: Pa, esa, la dita, para el amigo que viene, el amigo, no sé, será el amigo de la hermana, qué sé yo de quién es amigo, del Toto no es amigo, del Toto es el que le hace los negocios al Toto, pero el amigo no crea, bueno, no sé, qué sé yo, el amigo Milei que viene pasado mañana. Ahora vos fíjate una cosa, ¿no? Mira, esto, viste, porque los locos pensamos en todo. Vos fíjate una cosa. Hoy, no sé a qué hora vendrá, va a ir al puerto, va a estar ahí en el complejo Mega, que no somos precisamente nosotros, porque va a ver, porque ahí se rige, porque 800 millones de dólares. Bueno, bien, perfecto, hay un frío de cagarse. Pero, el viernes, la mínima es de 14 grados. Ponele que venga al mediodía, va a haber 23, 24 grados. ¿Entendés? En cambio, hoy, en estos días, para, voy a buscar las planillas porque las tenemos acá. Déjame buscar un cachito, déjame. Tenerme paciencia, aguantame un cachito. Que quiero ver esto. Para que voy a sacar las planillas, las voy a mirar. Para. Para un día que tuvimos. Bueno, el 11, el viernes pasado, teníamos 9 grados a las 10 de la mañana, ¿sí? Acá está. El jueves pasado teníamos 6 grados y habíamos tenido recontra bajo cero. Vos fíjate la cosa, qué diferencia a 20 y pico de grados cuando venga el tipo y dice, ¿para qué querés una fría si tenés 20 y pico de grados? Como dijo el otro hijo de puta de Macri, no anden en manga corta ni en pata. En pata anda vos, que ojalá que te agarre cáncer en las patas, hijo de mil putas, y en la cabeza, por idiota. Pero bueno, digo esto, ¿no? A esto apunto. Vos fíjate qué día, porque no sé si va a estar o no va a estar con sus bieles, no sé si va a estar o no va a estar, pero digo esto de está con su bieles, le va a decir, che, jefe, mire, porque si le van a pedir que no sé, la guita que ya la guita que no vino, no te la va a mandar, y si te van, te manda 2 pesos con 50, ya la provincia se ocupó lo que se tenía que ocupar, y el resto lo puso la municipalidad de Bahía Blanca. Pero digo esto, ¿no? Que que se deje joder con la zona fría. Loco, estamos en septiembre y hoy tuvimos 3 grados, 2 grados y pico bajo cero. En las zonas abiertas de la ciudad, Villanueva y Paso, teníamos 2 grados bajo cero. Después en el centro, 1 grado, porque lo que te digo siempre, los caños de los calefactores, los respiraderos de los calefactores hacen una especie de paraguas de calor, que ahí obviamente no baja tanto la helada, Hernán, helada, pelotudo, sí, helada, no baja la helada, ¿entendés? Entonces hay una diferencia de 3 grados. De acá, de Paso 272, a Villanueva, todo lo que es ese corredor, hay 3 grados de diferencia. Ya te dije, hace 28 años atrás, 27 años y pico, cuando nosotros empezamos a dar la temperatura, y decíamos, tenemos 3 grados de temperatura, 2 grados teníamos, y llamaban de los Albatros, Ciudad Atlántida, y de los barrios, che, loco, está helando, ¿qué 2 grados? Está helando. Entonces le pedí a Juan, un amigo que vive acá sobre Villanueva, no sé, algún día él se escuchaba y dice, sí, tenés razón, yo tengo un termómetro y mido, dice, bueno, le digo, haceme el favor, Juan, me tomás por 5 días la temperatura, en papelito cualquiera, y después yo te paso, te lo pido y chequeamos. Bueno, hice eso y la diferencia exactamente 3 grados. Estamos hablando de Villanueva y 25, ahí a Paso 272. Esa es la diferencia. Y ahí entonces empecé a preguntar qué pasaba. Me dice, mirá, todo lo que sale, poco, mucho, la calefacción, sale, los gases salen al exterior, van caliente. Entonces, eso forma una especie de paraguas, y donde hay más concentración de viviendas, es un paraguas que hace que no baje tanto la helada, ¿sí? Que haya esos 3 grados de diferencia. Y repito, cuando Isabel Manteca, que hicimos la corresponsal de la frontera, porque Isa cruza de su casa para ir al trabajo, Isa, la helada. Y también nos decía en ese momento Isa, que cruzaba ahí por la estación Solier pisando la helada. Y sin embargo, acá no teníamos helada, porque teníamos 2 grados, 1 grado, 3 grados, y después empezaba el bajo cero en esos lugares. Bueno, y a esto, refiriéndome a esto, ¿no? Del tema de la zona fría. No, a ver, habrá lugares para recortar, para ajustar gastos, sí, pero no acá, porque eso trae la garrafa, por favor, la garrafa. ¿Sabes lo que se va a ir la garrafa? Ya de por sí está carísima, ¿eh? Ay, Dios.
2: Por el caminito.
0: Buen día.

0: Buen día, buen día, buen día, buen día, buen día, buen día, buen día. Felices y contentos de estar laburando, viejo, felices y contentos. ¿Qué hay de nuevo, viejo?
1: Ahí viene la bruja, caramba, por el canto.
0: Buen día. Bueno, ya te dije que se repuso nuestro diario mega975.com.ar, mega975.com.ar.

buen día, buen día, buen día. 11:17. 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

0: 10 grados 1. A 18 vamos, solcito, che, aprovechá, vitamina D, vitamina D.
1: La platica para gastarla y el derecho de vivir, y ánimo en el corazón.
0: Arrancamos cada día 5:30 de la mañana con Despertándonos. ¿Por qué? Cuando fue un puntal

0: A las 9 venimos nosotros con esto, Poleri, la mega mañana y nada más, ¿eh?
1: Ya lo saben, Maruja.
0: En la mediodía de cada jornada, Rubén Barbosa, periodismo, periodismo, periodismo. Hoy no, mañana sí, a las 15, curiosamente. Y siempre, siempre, siempre, siempre, por siempre, por siempre, en Mega, a las 17, estaremos esperando a Marito Acuña con la Mega Tarde.

0: Bien, musiquita, musiquita, musiquita, separador y musiquita y separador y musiquita.
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2: Vamos a hacer un tema que nos gusta a todos y que cantamos todos. La bifurcada.

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0: vamos a pasarla bien, por favor.
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0: y reportándome desde Guatemala. Ale Mendoza, dale, dale, dale, dale pues, junto a King Swift. 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

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Está alguien que me está esperando, que me entienda. Y si no me entiende, alguien que me comprende. Alguien a quien recordar de memoria cuando estoy de viaje, cuando estoy muy lejos. Sí, soy un vagabundo y camino bastante alrededor del mundo. Pero quiero volver a mi casa, a alguna casa, para encontrar a esta princesa vampira que respira y me mira.

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